vamos a declarar que ángeles comienzan a cantar a este alrededor. Este altar se llena de la presencia de Dios. Ahora a través del canal de YouTube hay gente que va a ser tocada por el Espíritu Santo. ¡Woo!

0: son las 9 en punto.
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0: ¡Vamos, grita!
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los que me escuchan, usted vino aquí porque quiere un encuentro con el Dios vivo, el gran yo soy. Vamos a responder con nuestros cuerpos.

Hallelujah. Hallelujah. Hace algún tiempo atrás, le dije al Señor: Señor, quiero que me digas qué es lo que tú más anhelas de mí, qué es lo que tú más deseas de mí, qué puedo ofrecerte, Señor, que otros no te hayan dado, qué ofrenda, Señor, alguien no te ha dado para que yo te la pueda dar. En una oportunidad estaba orando al Señor, estaba en mi casa, mis hijos estaban acostados, mi esposa ya dormía. Me fui a orar y le dije: Señor,

0: Y en ese momento la voz del Espíritu Santo viene a mí y me dice, era la voz del Espíritu, era el llanto del Espíritu Santo que lloraba junto contigo por aquellos que se están perdiendo. Necesitamos llorar y necesitamos pedirle al Espíritu Santo que nos enseñe. Este cántico se llama así, es mi ofrenda, es lo mejor que puedo entregar, pero es una súplica al Espíritu Santo para que Él me dirija.
1: ¿Dónde están los que están?

0: En punto.
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0: También de Ricky Halle tenemos Filipenses

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Dile no a las drogas, dile no al alcohol, dile sí a Jesús. Confía en Él, que Él tiene mucho más para ti.

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abiertos sobre cada vida, sobre cada corazón. Que tú restaures. Que tú restaures cada persona reunidos aquí.

tiempo de la sequedad pasó, dice Dios. Y vienen tiempos, tiempos de renovación, tiempos de avivamiento. Es tu tiempo, es tu momento. Dile, Dios, mandas.

Levanta tus manos en alto a Él en esta noche. Señor, aquí venimos delante de ti, declarando lo que dice tu palabra en Isaías, que este es nuestro tiempo, donde tú derramarás agua sobre el sequedal y ríos sobre tierra árida, y donde tu espíritu será derramado sobre esta generación. Señor, y aquí está una generación apasionada y hambrienta por ti. En este momento, Dios, unimos nuestra voz como un clamor. Iglesia, quiero invitar que te unas conmigo a interceder. Padre, intercedemos por vidas que en este momento estén pasando momentos de sequedad, donde sus vidas se encuentran en desesperación. Allá en el hospital, allá en aquella cama, Dios, enviamos una palabra profética de sanidad. Declaramos que por la llaga de Jesús son sanados.

Señor, sobre la juventud, declaro que tú levantas Samueles, que tú levantas David, Dios, que tú levantas hombres y mujeres que llevarán tu gloria a las naciones, que el enemigo no prevalecerá contra ellos. Señor, en el nombre de Jesús, declaramos una lluvia fresca. Vamos, abre tu labio y dilo: Señor, yo declaro una lluvia fresca sobre cada corazón.

llenas a través del poder del Espíritu Santo. Y esa lluvia sobrenatural la recibimos en esta noche, Dios. Amén y amén. Dar un aplauso fuerte a Él.

0: Es la una en punto.
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Yo no creo en la casualidad, yo creo que Dios te prepara. Mira, Dios primero te llama. No importa cómo tú estés, Él te busca. Él sigue insistiendo, no importa cómo tú estés. Y donde te encuentra, te restaura, te limpia, te prepara y te envía al lugar donde vas a ser exaltado. Lo hizo con David. Lo hizo conmigo. Lo hizo con Obed-Edom. Dígale conmigo.

Ahora levanta tus manos al cielo. No importa lo que te haya separado de Dios, hoy Dios te llama.

importa lo que el enemigo te haya robado, te voy a decir algo. La propiedad del hijo legítimo sigue siendo del hijo legítimo. No importa el terreno que te haya quitado, mientras tengas en tu mano el papel de que eres hijo legítimo, tranquilo, porque Dios enviará a sus abogados a pelear por ti la batalla. Hay alguien que dice: yo vuelvo, yo vuelvo, yo vuelvo. Levanta tus manos. Yo quiero invitar por aquí a un gran adorador que Dios ha levantado. Deja tu mano al cielo y sigue orando, porque hoy Dios viene a decirte a ti que sus promesas no son temporarias, que lo que Él ha dicho de ti desde el vientre de tu madre se cumplirán, porque su palabra va por encima de todo. Y lo que Dios ha dicho es que es sí y amén.

Señor de señores. Toda la tierra será llena del conocimiento de la gloria de tu nombre. Dale ese fuerte aplauso al Señor. Aleluya. Digno eres, Señor. ¿Cuántos creen que nuestro Dios es santo? ¿Cuántos pueden confesar conmigo que tú eres santo? Tú eres digno. Que se escuche por todo este lugar.

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declaro con mi boca, como dice tu palabra, Señor, no te dejaré y no te desampararé. Así que declaro que tú estás aquí, Señor. Estás conmigo, con mi

0: dos en punto.
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Porque ¿sabes qué? No fuiste tú ni tu madre que decidieron que estuvieras aquí. Él te llamó, te seleccionó

dice esta canción. Ya no puedo correr más. Ya no puedo caminar más. Si tu presencia no va conmigo. Repite conmigo. Señor Jesús.

0: porque tú has cambiado nuestro lamento en danza. Es por eso que podemos exaltar al Señor.
1: El Espíritu

0: Son las 3 en punto.
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santo nombre. Todo ojo verá la gloria de Dios. Todo monte será bajado. Todo orgullo se bajará.

eres alegre. Esta noche queremos honrar a unos hombres de Dios que nos enseñaron a adorar. Cantaban canciones muy hermosas y las vamos a recordar. ¿Alguien alguna vez cantó esta canción?

aquel que derrama sus promesas y su gloria sobre su pueblo. ¿Cuántos tienen victoria en esta noche? ¿Cuántos tienen victoria en esta hora? El Señor está con nosotros, y si Él con nosotros, ¿quién contra nosotros? Vamos a declarar que hay victoria en el poderoso nombre de Cristo. Quiero que uses tu voz, tus manos para declarar la victoria de Cristo. Dios está levantando un pueblo que se está disponiendo para llevar la victoria de Cristo a diferentes naciones, a diferentes pueblos, proclamando la verdad del Evangelio. ¿Cuántos están dispuestos a ir a esas naciones? Amén. Hay victoria en el nombre del Señor.

cuando la canción termine y la música se acabe, sigues siendo Dios.

0: 4 en punto. 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

Hay unos brazos de amor que en esta noche están abiertos para ti.

0: Son las 5 en punto.
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nuestro anhelo, Señor, es exaltarte, darte nuestra vida, Señor, como un aroma agradable que suba, Señor, hasta tu trono. ¿Cuánto le dice el Señor? Te doy mi vida en una ofrenda agradable a ti. Recíbela, Señor. Dale un fuerte aplauso a nuestro Dios.

0: 6 en punto.
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Cuando se exaltan a Cristo, porque Él reina con poder. Amén. Exalta al Señor.

Señor. Tú eres digno. Tuyo es el reino, Señor. Eres precioso, Señor.

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redimo nuestro corazón, redimo nuestras vidas. Recibe hoy nuestra adoración, recibe hoy nuestra alabanza. Restáuranos una vez más. Volvemos, volvemos a tu presencia. Volvemos a tus brazos, oh papá.

¿Cuántos creen que Dios es un Dios restaurador? Más fuerte, ¿cuántos creen que Dios es un Dios restaurador? Sabes, la Biblia declara y dice que Él murió pero resucitó. Y cuando Él resucitó nos dio la victoria. Digan conmigo, victoria. Por eso es que hoy tú y yo nos podemos reunir en este lugar para declarar que nuestro Cristo vive. ¿Cuántos dicen amén a eso? Y yo no sé de ti, pero yo he venido con ganas de celebrar el poderío y la majestad de Dios. Si estás conmigo, dale mejor.

del Señor y Él va a pelear por su pueblo. Vamos a dar un grito de júbilo delante del Señor. Dios poderoso.

¿Cuántos son parte del ejército del Señor? Hemos sido llamados a pelear la batalla del Señor. Nos hemos enlistado en este ejército poderoso, del cual Jesucristo es el capitán.

0: Son las 8 en punto.
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vez más, el Consolador viene a nuestras vidas para guiarnos hacia nuestro primer amor, para envolvernos en una atmósfera de romance,

0: Gloria al Señor Jesús. Bendito sea tu nombre, Padre bueno. Dios Todopoderoso, te honramos, Señor, te glorificamos. Te amo, Padre Celestial. Muchas gracias, Señor, por esta linda oportunidad. Gracias, mi Dios del cielo. Aleluya, por tu amor, por tu misericordia. Jesús amado, Salvador de nuestras vidas. Gracias, Dios, por un día más de vida. Te honramos, te glorificamos, Nazareno amado. Aleluya. Muy buenos días familias, Dios les bendiga. Dios les bendiga a todos en esta linda mañana. Gloria al nombre poderoso de Jesús. Aleluya. Aquí estamos con fuerzas nuevas. Aleluya. Acompañándoles en esta linda mañana. Radio Vida 1260 AM y 92.9 FM. Gracias al Señor. Gracias a Jesús. Aleluya. Oh, mi Dios, gracias, Padre, por tu amor, por tu misericordia. Aleluya. Queremos ver si tenemos audio por acá. Muy bien, vamos a ver por acá. FM. Muy bien, tenemos audio. Aleluya. Good morning por la mañana a todos. Good morning por la mañana. Bendiciones desde Greenville, Carolina del Sur. Estamos transmitiendo en vivo a través de Facebook, a través de YouTube. También a través del website de la iglesia, a través de Santo Dios del cielo. Bueno, una vez más, www.radiovida1260.com. Aleluya, reprendo toda malicia del enemigo. Aleluya, ore por mí. Aleluya. Gloria a Dios, ore por mi garganta. Aleluya, estoy bien, estoy sano. Gracias al Señor. El frío, tal vez. Alergia, tal vez. Bueno, yo no sé. Llámese como se llama. Aquí lo importante es que no nos detenemos. Hay que seguir avanzando. No podemos quedarnos de brazos cruzados. Tenemos que seguir predicando este poderoso evangelio. Un evangelio que cambia vidas. Un evangelio que sana al enfermo. Aleluya. Así que mis amados, mis amigos, Dios les bendiga a todos en esta maravillosa hora de la mañana. Los que están en la cárcel no están solos, recuerden que Dios está con ustedes. Gloria al nombre de Jesucristo. Dios les bendiga a todos en el nombre poderoso de Jesús. Gloria al nombre del Señor. Dios ha sido bueno con nosotros. Quiero ver si tenemos audio aquí.
1: Aquí lo importante es que no nos...
0: Muy bien.
1: Gloria al nombre del Señor.
0: En Facebook tenemos audio también. Muy bien. Saludos y bendiciones. Aleluya. Día miércoles. Óigame, ya llegamos a la mitad de la semana. El tiempo se va rápido. Y no solamente a la mitad de la semana, llegamos también a la mitad del año. Día 3 del mes de junio. Óigame, qué tremendo, ¿eh? Así que el tiempo se va tan rápido. Gloria al nombre de Jesús. Aleluya. Pero estamos aquí con ganas, con muchas ganas de seguir hablando del Evangelio de Jesucristo. Aleluya. Dios bendiga a cada uno de ustedes que están en sintonía a través de la radio, están escuchando a través del internet. Bueno. Gracias al Señor. Aleluya. Damos gracias a Dios. Todos los que están esperando un milagro el día de hoy, bueno, aleluya. Dios que conoce todo, todas las cosas, Dios que escudriña la mente y el corazón del hombre. Hay personas que le creen a Dios y están esperando un milagro en su vida. Y pues déjame decirle que que Dios es bueno, ha sido bueno nuestro Padre Celestial. Y Él lo puede hacer con usted. Amén. Si le crees a Dios, es importante. Amén. Creerle al Señor. Gloria a Dios. Aleluya. Mi hermana Mandy Castellano, good morning por la mañana, dice buenos días, pastor. Aleluya. Oro por usted, por la pastora María y por todos los que escuchan hoy. Que Dios se mueva en cada vida, trayendo paz, fortaleza, sanidad y su presencia. Bendiciones para todos. Muchas gracias, mi hermanita. Dios me lo bendiga. Amén. Siga orando. Clame al Señor. Aleluya. Todos los que se unen en oración, en clamor. Yo creo en el poder de la oración. Amén. Lo hemos puesto en práctica, hemos estado orando, seguiremos orando, hemos tenido campañas de oración, tuvimos todo el mes de mayo, aleluya, orando, 31 días de oración sin parar, a las 12 de la medianoche en adelante, gloria al nombre de Jesús, lo menciono porque como quiera el enemigo lo supo, así que, pero Dios nos dio victoria, amén. Dios nos ha dado la victoria y estuvo un buen grupo de hermanos, hermanas en la oración. ¡Wow! ¡Qué victoria! ¡Qué bendición! ¡Aleluya! Y sigo orando por cada uno de mis hermanos para que el Señor los guarde en todo momento, para que no tengan miedo también a las autoridades, ya que ellos están haciendo su trabajo. Dice que siempre ellos andan por acá en Greenville. Siempre han andado a ellos. Amén. Dios los bendiga a ellos también. Ellos hacen su trabajo. Ellos tienen toda la autoridad, el derecho de guardar el país, cuidar el país. Pues sí. Gloria al nombre de Jesús. Y nosotros, creo yo que si estamos en esta nación, no estamos por casualidad. Estamos en ella, en esta bella nación, porque Dios permitió que estuviéramos acá. Muchos de nosotros estamos aquí con un propósito para orar, pedir a Dios por esta nación. Dios bendiga al presidente de esta nación. Dios bendiga a todos sus, aleluya, autoridades, tanto como policías, como militares, migración, todos, alcaldes, jueces. Oremos por ellos. Ese es nuestro deber como cristianos, como hijos de Dios lavados por la sangre de Jesucristo. Orar por ellos en el nombre de Jesús. Así como usted que me está escuchando, posiblemente a través del internet, usted está en México, está en Guatemala, en Honduras, Dios también bendiga su país. Dios bendiga mi Guatemala, tierra linda del Quetzal. Gloria al nombre de Jesús. Así que, mis amados, estamos en las manos de Dios y todos los que estamos en las manos del Señor, aleluya, tenemos el privilegio de escuchar también la voz de Dios. Bendito sea el nombre del Señor. Aleluya, bendito Dios.

un día soleado, un día lindo, gracias al Señor, gracias a Dios, porque realmente Dios ha sido bueno con nosotros. Aleluya, donde hay hambre, donde hay sed, seguimos orando, clamando a Dios. Y sobre todo, donde no se está predicando la palabra de Dios, necesitamos también orar por los lugares, naciones, ciudades, donde no se está predicando la palabra. Algunos no lo dejan hacer, pero gracias a Dios por el internet, hay lugares donde está entrando el mensaje del Señor. Hay lugares donde hay personas que en este momento están escuchando a través de la televisión, a través de los canales de televisión, a través de la radio. Hay personas que tienen su televisor inteligente y logramos entrar en su pantalla. Dios les bendiga. Un fuerte abrazo para todos en el nombre de Jesús. Desde Greenville, Carolina del Sur, Estados Unidos de Norteamérica, les enviamos un fuerte abrazo donde quiera que se encuentren, en cualquier país del mundo. Sean bendecidos en el nombre poderoso de Jesucristo. Sean bendecidos. Dios les bendiga a todos. Aleluya. Tenemos un buen tiempo para aprovechar de hablar de las Sagradas Escrituras en esta linda mañana. Bendito sea el nombre del Señor. A las 10 de la mañana viene una voz que clama en el desierto. Mi amada esposa estará acá, trayendo una palabra de esperanza, una palabra de vida. Así que mis amigos, continuamos en esta linda mañana. Bueno, el día de ayer le dejé puesto algunas prédicas de Héctor de la Cruz y también un ex satanista, aleluya, Adán Andrade. Tremenda, aleluya. Así que creo yo que somos edificados por la palabra. Algunos son fuertes, reconozco que algunos son fuertes. En el caso de Adán Andrade, que un hombre que estuvo en el satanismo, él mismo lo ha dicho. Así que los que se molestan cuando pongo esos testimonios acá, pues creo yo, entre algunos de ellos, más algunos de ellos, se rinden a Cristo. Yo sé que no van a decir, sé que no van a llamar, sé que no van a escribir que ellos hayan aceptado a Cristo, pero Dios lo sabe. Amén. Sería excelente, sería bueno si la persona se comunica con nosotros, que por haber escuchado el testimonio han recibido a Cristo. Pero está bien, si no lo hacen, aquí lo importante es que ellos se entregan a Cristo. Eso es lo importante. Aleluya. Ella, Dios lo sabe. Como quiera que sea, como quiera. ¿Cuál es la palabra que quiero usar? Como sea. Las personas son de Dios, las almas son del Señor, y como quiera nosotros no estamos buscando fama. Amén. El pastor Pedro Mateo es siempre el hombre de Greenville, de Carolina del Sur, pero el gran yo soy, él es el que merece la honra, la gloria, la alabanza y la adoración para siempre. Amén. Él sí, él es el famoso, el Cristo de la gloria, el Dios todopoderoso. Delante de Él se dobla toda rodilla y toda lengua confiesa que Jesucristo es el Señor. Bendiciones para mi hermana Sandy Hernández.

en su casa, su vida. Aleluya, su familia. Así que los oyentes de Radio Vida reciban saludos de mi hermana Sandy Hernández, de mi hermana Mandy Castellanos también. Ella le manda saludos y ella dice que sigue orando, clamando a Dios, amén, por cada oyente. Ella nos incluye también en su oración por la pastora. Qué bonito, amén. Qué lindo es Dios. Aleluya. Mis amigos, aleluya, estamos estudiando el libro de Apocalipsis. Óyame, es un libro tan lindo. Wow. Maravilloso es Dios.

El libro de Apocalipsis es un libro muy lindo, muy bueno, bendito sea el nombre del Señor. Y es muy interesante. Gloria al nombre de Jesucristo. Dice en el capítulo 1, aleluya. Dice la revelación de Jesucristo que Dios le dio para manifestar a sus siervos las cosas que deben suceder pronto. Y la declaró enviándola por medio de su ángel a su siervo Juan, que ha dado testimonio de la palabra de Dios y del testimonio de Jesucristo y de todas las cosas que ha visto. Gloria al nombre del Señor. Y dice la bendita palabra del Señor, bienaventurado, estoy en el versículo 3, bienaventurado el que lee y los que oyen las palabras de esta profecía y guardan las cosas en ellas escritas, porque el tiempo está cerca. Amén. El tiempo está cerca. Esto es importante, gloria al Señor, el tiempo está cerca. Verdaderamente, la venida de Jesús está cerca. Todo lo que escribe, aleluya, Juan en este caso a las iglesias, en el libro de Apocalipsis o el libro de las revelaciones, sí que nos damos cuenta que el Señor está cerca. Aleluya. Dice la palabra Juan a las siete iglesias que están en Asia. Gracia y paz a vosotros, del que es y que era y que ha de venir, y de los siete espíritus que están delante de su trono, y de Jesucristo, el testigo fiel, el primogénito de los muertos y el soberano de los reyes de la tierra, al que nos amó y nos lavó de nuestros pecados con su sangre, y nos hizo reyes y sacerdotes para Dios su Padre. A Él sea gloria e imperio por los siglos de los siglos. Amén. Bendito sea el nombre del Señor. Oye, qué interesante. Interesante. He aquí viene con las nubes y todo ojo lo verá. Y los que le traspasaron y todos los linajes de la tierra harán lamentación por él. Sí, amén. El Señor Jesús dice, yo soy el Alfa y la Omega, principio y fin, dice el Señor, el que es y que era y que ha de venir, el Todopoderoso. Aleluya. Ahora aquí hay algo interesante. Dice, yo Juan, dice,

0: yo Juan, vuestro hermano y compartícipe vuestro en la tribulación, en el reino y en la paciencia de Jesucristo, estaba en la isla llamada Patmos por causa de la palabra de Dios y el testimonio de Jesucristo. Yo estaba en el Espíritu en el día del Señor y oí detrás de mí una gran voz como de trompeta. Aleluya. Así describe Juan la voz de Dios fuerte. Él dice una gran voz. Aleluya. Como de trompeta. Solamente los oídos de los hombres de Dios están afinados para oír esa gran voz. Amén. Si no fuera por el Espíritu de Dios, no aguantaríamos. O en este caso, Juan no aguantaría, no soportaría, aleluya, esa gran voz. Pero con la ayuda del Espíritu Santo, aleluya, él pudo escuchar la voz del Señor. Y que decía: yo soy el Alfa y la Omega, el primero y el último. Escribe en un libro lo que ves y envíalo a las 7 iglesias que están en Asia: a Éfeso, Esmirna, Pérgamo, Tiatira, Sardis, Filadelfia y Laodicea. Y me volví para ver la voz que hablaba conmigo, y vuelto vi 7 candeleros de oro. ¡Qué tremendo! ¡Aleluya! Él dice: vi 7 candeleros de oro, y en medio de los 7 candeleros a uno semejante al Hijo del Hombre. ¡Aleluya! Gloria al nombre de Jesús. En medio de los 7 candeleros a uno semejante al Hijo del Hombre, vestido de una ropa que llegaba hasta los pies y ceñido por el pecho con un cinto de oro. ¡Qué tremenda visión que tuvo este varón de Dios! Alabado sea el nombre del Señor. ¡Qué tremenda visión! Bendito sea el nombre de Jesucristo. ¡Oh, gloria al nombre del Señor! Dice que su cabeza y sus cabellos eran blancos como blanca lana, como nieve. Sus ojos como llama de fuego. Alabado sea el nombre del Señor. Y sus pies semejante al bronce bruñido, refulgiente como en un horno. Y su voz como estruendo de muchas aguas. Tenía en su diestra 7 estrellas, y de su boca salía una espada aguda de 2 filos. Aleluya. Wow. Y su rostro era como el sol cuando resplandece en su fuerza. Cuando le vi, oígame, escúchame esto. Cuando le vi, dice, caí como muerto a sus pies. Y él puso su diestra sobre mí, diciéndome: no temas. Alabado sea el nombre de Jesús. No temas. Yo soy el primero y el último, y el que vivo y estuve muerto. Mas he aquí que vivo por los siglos de los siglos. Amén. Y tengo las llaves de la muerte y del Hades. Escribe las cosas que has visto, y las que son, y las que han de ser después de estas. Alabado sea el nombre del Señor. Gloria al nombre de Jesús. El misterio de las 7 estrellas que has visto en mi diestra, y de los 7 candeleros de oro, las 7 estrellas son los ángeles de las 7 iglesias, y los 7 candeleros que has visto son las 7 iglesias. Importante, importantísimo. Aleluya. Según se dice que esas siete iglesias representen a todas las iglesias en el mundo entero en este tiempo. Y el número siete es el número perfecto de Dios. Habla de las siete estrellas. También habla de los siete ángeles. Siete, siete, siete, siete, siete, siete, siete. Número perfecto de Dios. Aleluya. Entonces este libro, el libro de Apocalipsis, es una revelación de Jesucristo sobre Él mismo. Aleluya. No hay otro. No hay otra revelación mejor. No hay otra. Aleluya. No hay otro fuera de Jesús. Jesucristo es el Señor. Jesucristo es el Salvador. Jesucristo es el camino. Jesucristo es la verdad. Alabado sea el nombre del Señor. Solamente Él. Gloria al nombre de Jesús. Gloria al Rey de Reyes y Señor de Señores. Así que gloria al nombre de Jesucristo, dice la pastora para acá, que la radio 1260M se fue fuera del aire. Ahorita mismo lo arreglamos con la ayuda de Dios. Me escribe pastora si ya vuelve, amén. Ahorita mismo lo arreglamos con la ayuda del Espíritu Santo de Dios. Aleluya. Dicho sea de paso, amén. Por acá escribe nuestra hermana Mandy Castellano, Lanza. Feliz cumpleaños, hermana Verónica García. Nuestra hermana Verónica está de cumpleaños el día de hoy. Dios bendiga a nuestra hermana, que cumple muchos, pero muchos años más de vida. Amén. Muchas bendiciones. Así que, ¿hay pastel? Aleluya. En la casa de nuestra hermana. Muchas bendiciones. Gloria al nombre poderoso de Jesús. Bueno, vamos a ver si podemos arreglar desde aquí. La radio, Radio Vida 1260M. ¿Qué pasó? ¿Qué pasó? ¿Qué pasó? ¿Qué pasó? Aleluya. Gloria al nombre del Señor. Interesante, hermanos míos. Aleluya. Bueno. Queremos ver entonces. Aleluya, por acá viene ya, ahora mismo, en el nombre del Señor. Aleluya. Por acá ahí está, pues. Viene ya, ahora mismo, en el... Bueno, pastora, me avise si ahora sí. Gloria al Señor. Maravilloso es Dios para siempre. Gloria al nombre de Jesús. Aleluya. Muy bien. A Dios sea la gloria, la alabanza y la adoración. Listo. Amén. Muchas gracias. Thank you very much. Aleluya. Así que la 1260 está al aire ahora mismo. Ya no está fuera del aire. Gracias a Dios. Muy bien. Que nos quedamos. Amén. En el versículo 1, donde dice la palabra, aleluya. Amén, estamos viendo acá la escritura, el libro de Apocalipsis o Revelación, como usted lo puede entender. Aleluya. Este libro es una revelación de Jesucristo sobre Él mismo. Esto es de suma importancia. ¿Por qué? Número uno, revela la evaluación que Jesús hace de su iglesia. Se centra, aleluya, en ver a cada uno. Amén. Cada iglesia dice: yo conozco tu obra, tus obras. Wow. Aleluya. Dios conoce las personas, los que están en la iglesia. Aleluya. Y Algunos creen que el libro de Apocalipsis se escribió algunos 60 o 65 años, aleluya, después de su resurrección y ascensión. Amén. No hay una fecha para decir que, pero es entre 60 o 65 años después de su muerte, después de su resurrección y luego su ascensión, cuando subió al cielo. Y lo segundo, revela los acontecimientos futuros con respecto a la tribulación. Aleluya. Al triunfo de Dios sobre el mal, al retorno de Cristo a reinar en la tierra y a las bendiciones del reino eterno de Dios. La Biblia dice que seremos levantados, hablando del rapto, el levantamiento de la iglesia, pero dice que también regresaremos con Él y vamos a reinar con Él sobre la tierra, hablando del milenio. Alabado sea el nombre del Señor Jesucristo. Así que este libro es muy importante, familias. Gloria al nombre del Señor. Revela aquí este libro, amén, el triunfo de Dios sobre el mal. Y también revela el retorno de Dios. Aleluya. El retorno de Cristo en este caso, amén. Y también las bendiciones del reino eterno de Dios. Este libro está lleno de muchas revelaciones. Por eso dice la Escritura, en el versículo 3 dice, bienaventurado, amén, bienaventurado el que lee. Vemos aquí en el capítulo 1, versículo 3, en la primera bienaventuranza. Aleluya. Las bienaventuranzas. En este libro encontramos 7 bienaventuranzas. Gloria al nombre del Señor. Ya vimos el primero en el versículo 3. Dice, bienaventurado. Aleluya. Gloria al nombre del Señor. Vemos, dice la Escritura, dice, bienaventurado el que lee y los que oyen las palabras de esta profecía y guardan las cosas en ellas escritas, porque el tiempo está cerca. Aleluya. Ahora, vemos el segundo, bienaventuranzas. En el capítulo 14, versículo 13, alabado sea el nombre de Jesús, dice así, oí una voz que desde el cielo me decía, wow, esto es interesante, oí una voz que desde el cielo me decía, escribe, bienaventurados de aquí en adelante los muertos que mueren en el Señor. Sí, dice el Espíritu, descansarán de sus trabajos porque sus obras con ellos siguen. Esto es importante. Gloria al Señor. Fíjense bien, ellos descansan, están descansando, pero sus obras con ellos siguen. Lo que ellos hicieron, sus ejemplos como cristianos, aleluya, su testimonio como cristianos. Por eso usted y yo debemos estar conectados siempre con Dios. El día que nos vamos a morir, el día de ayer mi esposa me escribió, me llamó, me dijo que se había muerto un amigo nuestro, un pastor, Lucas Nava, aleluya, que está en Ciudad de Victoria, México. El hombre se fue, se nos adelantó, pero gloria al Señor, el hombre se fue con el Señor, porque él murió en Cristo. La Biblia dice que duerme el cristiano, solamente duerme. Pero sus obras siguen con él. Aleluya. Sus enseñanzas, su todo, muchos de nosotros nos vamos a acordar de él porque hemos escuchado sus prédicas. Murió en el Señor y su testimonio siempre estuvo ahí. Aleluya. Y cuántas personas lo conocen, lo van a recordar y van a decir sus enseñanzas, sus prédicas, las almas que ganaron, que ganó él para Cristo. Esas personas siguen trabajando, siguen ganando a otro para Cristo. Por eso cuando usted y yo recibimos a Cristo en nuestro corazón, seguimos dando testimonio, seguimos predicando, seguimos anunciando el Evangelio y las vidas, las almas que ganamos para Cristo, ellos también siguen evangelizando, siguen dando testimonio de que ellos son del Señor. Mire qué interesante. Vamos a identificar la radio. Aleluya.
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0: Bueno, gloria al Señor. Aleluya. Interesante lo que estamos leyendo. Amén, en la Sagrada Escritura. Bendito sea el nombre del Señor. En el capítulo 14, el versículo 13 que estamos leyendo, dice que Juan oyó una voz que desde el cielo que decía, escribe, le dijo, bienaventurados, de aquí en adelante los muertos que mueren en el Señor, sí, dice el Espíritu, descansarán de sus trabajos, porque sus obras con ellos siguen. Miré, y he aquí una nube blanca, y sobre la nube uno, sentados semejante al Hijo del Hombre, que tenía en la cabeza una corona de oro y en la mano una hoz aguda. ¡Wow! Y luego dice, y del templo salió otro ángel, clamando a gran voz al que estaba sentado sobre la nube, mete tu hoz y siega, porque la hora de segar ha llegado, pues la mies de la tierra está madura. Gloria al nombre del Señor. Aquí vemos entonces el segundo bienaventuranzas. El número 3 lo vamos a encontrar en el capítulo 16, aleluya, 16 y el versículo 15 de Apocalipsis. Dice, he aquí yo vengo pronto, he aquí yo vengo como ladrón, amén. He aquí yo vengo como ladrón, bienaventurado el que vela y guarda sus ropas, para que no ande desnudo y vean su vergüenza. Aleluya. Mis amados, mis amigos, las personas que lo han tomado el Evangelio como que fuera una secta, así dicen, ¿no? Pero déjame decirte, el Evangelio es verdad. Nosotros como seres humanos tal vez somos variables, cometemos errores, no damos un buen testimonio, pero el Evangelio es el Evangelio de Cristo. Es el Evangelio que trajo Jesús. Aleluya. Y si usted tiene el hábito de criticar, de hablar mal del Evangelio, pues usted está hablando mal de Dios, porque el Evangelio es de Dios, es Dios mismo hablando a través de la Sagrada Escritura. Pero dice acá y aquí, yo vengo como ladrón. Bienaventurado el que vela. ¡Wow! ¡Aleluya! Bienaventurado el que vela y guarda sus ropas para que no ande desnudo y vean su vergüenza. Y los reunió en el lugar que en hebreo se llama Armagedón. Alabanzas al Cordero. ¡Aleluya! Esa es la tercera bienaventuranza. Gloria es en el cuarto, lo vamos a ver en el capítulo 19 y el versículo 9. Dice, y el ángel me dijo, escribe una vez más, bienaventurados los que son llamados a la cena de las bodas del Cordero. Y me dijo, estas son palabras verdaderas de Dios. Yo me postré a sus pies para adorarle. Y él me dijo, mira, no lo hagas. Yo soy tu consiervo tuyo y de tus hermanos que retienen el testimonio de Jesús. Amén. Era un ángel. Gloria a Dios. Y Jesús, perdón, y Juan quiso adorar. Aleluya. Quiso honrar. Pero le dijo, no lo hagas. Yo soy consiervo tuyo y de tus hermanos que retienen el testimonio de Jesús. Adora a Dios porque el testimonio de Jesús es el espíritu de la profecía. ¡Wow! ¡Qué interesante! Gloria al nombre del Señor. El número 5, aleluya, hablando de las bienaventuranzas, en el capítulo 22, gloria al nombre del Señor, y el versículo 6, y me dijo, estas palabras son fieles y verdaderas, y el Señor, el Dios de los espíritus de los profetas, ha enviado su ángel para mostrar a sus siervos las cosas que deben suceder pronto. He aquí, vengo pronto. Bienaventurado el que guarda las palabras de las profecías, de la profecía de este libro. Aleluya. Interesante. Bienaventurado el que guarda las palabras de la profecía de este libro. Dice Juan, yo Juan, dice, soy el que oyó y vio estas cosas. Y después que las hube oído y o visto, me postré para adorar a los pies del ángel que me mostraba estas cosas. Pero él me dijo, una vez más, dice, mira, no lo hagas, porque yo soy consiervo tuyo, de tus hermanos, los profetas y de los que guardan las palabras de este libro. Adora a Dios. Aleluya. Gloria al nombre del Señor. Bendito sea el nombre de Jesucristo. 22 y versículo 7. Y el capítulo 22 y el versículo 14. Por acá, el último, en este caso ya el número 7 de las bienaventuranzas. He aquí yo vengo pronto y mi galardón conmigo para recompensar a cada uno según sea su obra. Yo soy el Alfa y la Omega, el principio y el fin, el primero y el último. Bienaventurados los que lavan sus ropas para tener derecho al árbol de la vida y para entrar por las puertas en la ciudad. ¡Wow! Interesante. Dice, mas los perros estarán fuera y los hechiceros, los fornicarios, los homicidas, los idólatras y todo aquel que ama y hace mentira. Yo, Jesús, he enviado mi ángel para daros testimonio de estas cosas en las iglesias. Yo soy la raíz y el linaje de David, la estrella resplandeciente de la mañana. Y el Espíritu y la esposa dicen, ven. Y el que oye, diga, ven. Y el que tiene sed, venga. Y el que quiera, tome del agua de la vida gratuitamente. Oh, mis amigos, mis hermanos, gloria al nombre del Señor. Qué interesante, gloria al nombre de Jesús. Bendito es el nombre del Señor. Así que estas fueron las siete bienaventuranzas. Amén. Que habla la Escritura. Aquí hay mucho que hablar. Gloria al nombre de Jesús. Hay mucho que hablar y hay mucho que aprender. Jesús dijo en el libro de Lucas, capítulo 11 y el versículo 18. Alabado sea el nombre del Señor. Mire lo que dice el libro de Lucas, capítulo 11 y el versículo 18. Dijo Jesús. Aleluya. Vamos a ver por acá. 11:28 es. Capítulo 11, versículo 28. Muy bien. Y él dijo, gloria al Señor, antes bienaventurados los que oyen la palabra de Dios y la guardan. ¿Por qué dijo Jesús esto? Porque había una mujer de entre la multitud y levantó la voz y le dijo, bienaventurado el vientre que te trajo y los senos que mamaste. Así dijo una mujer entre la multitud en el versículo 27, 11 y 27. Pero ¿cómo fue la respuesta de Jesús? Él dijo, antes bienaventurados los que oyen la palabra de Dios y la guardan. Aleluya. Entonces, bienaventurado la persona que guarda los que oyen la palabra y la guarden en su corazón. Mis amigos, el Evangelio se ha estado predicando. Se ha estado anunciando el Evangelio de Jesucristo. Así que el día de mañana su sangre no caerá sobre mí. Yo busco la manera como traerles una palabra. Los que están en la cárcel, los que están en sus vehículos. Sé que mi garganta no está al 100, pero hago el esfuerzo. Todo para que usted escuche el Evangelio. Todo para que usted aprenda, aleluya, más de Dios. Todo para motivarlo a usted, para que busques de Dios. Porque lo que viene para este mundo no es nada fácil. Vienen momentos difíciles. Este mundo no se va a componer. Este mundo va de mal en peor. Todos los días le está dando la espalda a Dios. Dice bueno a lo malo y a lo malo dice bueno. Están pensando las cosas. Están confundidos. Hay una de confusión en este tiempo que vivimos. Alabado sea el nombre del Señor. Así que el que los, en este caso los creyentes, deban guardar los mandamientos de la revelación, indica que este es un libro práctico que contiene instrucciones morales y no solo profecías sobre el futuro. Amén. También se debe leer el libro para aprender y aplicar sus grandes verdades espirituales. Y no solo para conocer el programa de Dios sobre el futuro, para el mundo y para su pueblo. Sobre todo, el libro debe acercar a los creyentes a Jesucristo en fe, esperanza y amor. Alabado sea el nombre del Señor. Aleluya. Las siete iglesias, en este caso, los destinatarios de la revelación de Jesucristo. Número uno, son siete iglesias de Asia, ubicadas en lo que actualmente forma parte de Turquía. Qué interesante, ¿eh? Cada iglesia en particular estaba compuesta de varias congregaciones. Aleluya. Es probable que esas iglesias fueran seleccionadas debido a que representaban la totalidad de las iglesias de aquel tiempo. Porque la palabra siete representa un número perfecto. Lo que se dice de ella se aplica a la iglesia en su totalidad. Hablando en toda la iglesia en el mundo. En otras palabras, las siete iglesias representan todas las iglesias en el transcurso de la época de la iglesia. Los siete espíritus, qué lindo, gloria al Señor, los siete espíritus pudieran representar la perfección y el ministerio del Espíritu Santo a la iglesia. Por eso, una iglesia que le da lugar a Dios, una iglesia que ama a Dios, no está caminando sola, no está sola. Aleluya. El Espíritu Santo está con la iglesia. Qué interesante, amados. Gloria al nombre poderoso de Jesús. Bendito es Dios para siempre. En el versículo 7 dice que Él viene pronto. Amén. El propósito primordial del libro Apocalipsis es describir el triunfo del reino de Dios cuando Cristo vuelva para establecer su reino en la tierra. También se muestran los acontecimientos alrededor del tiempo del fin que se aproximan. En el libro de Daniel, capítulo 7, versículo 13, aleluya, este capítulo 7, versículo 13 es un capítulo profético, tal como Mateo, capítulo 24, versículo 29, del 29 hasta el 30. Es un libro profético. Presenta una escatología de victoria para los fieles. Se está hablando del tiempo del fin. Amén. Para los fieles. Enseñando que la historia terminará con el juicio del sistema satánico de este mundo. Y el reino eterno de Cristo y de su pueblo. Gloria al nombre del Señor. Estos libros, hablando de Daniel, es un libro profético. Algunas sucedieron, se cumplieron en su tiempo cuando, aleluya, Daniel lo escribió. Pero otras son para este tiempo. Son para los días finales. Tal como también Jesús escribió en Mateo 24, 29. Gloria al nombre del Señor. En Mateo capítulo 24 y versículo 29. Gloria al nombre del Señor. Lo vamos a ver en esta preciosa hora. Dice, e inmediatamente después de la tribulación de aquellos días, el sol se oscurecerá, santo Dios del cielo. Aleluya. Y la luna no dará su resplandor, y las estrellas caerán del cielo, y las potencias de los cielos serán conmovidas. Entonces aparecerá la señal del Hijo del Hombre en el cielo, y entonces lamentarán todas las tribus de la tierra, y verán al Hijo del Hombre viniendo sobre las nubes del cielo con gran poder y gran gloria. Y enviará a sus ángeles con gran voz de trompeta, y juntarán a los escogidos de los cuatro vientos, desde un extremo del cielo hasta el otro. Alabado sea el nombre de Jesús. Así que este poderoso pasaje que acabamos de leer es un pasaje profético. Aleluya. Habla de la venida de Jesús. Alabado sea el nombre del Señor. Habla, porque dice que inmediatamente después de la tribulación. Aleluya. Después de la tribulación, dice, de aquellos días el sol se oscurecerá. Así que mis amigos, aleluya. Esté seguro que su nombre está escrito en el libro de la vida. Porque el Señor viene pronto por su iglesia. Alabado sea el nombre de Jesús. Gloria al nombre del Señor. Él dice que Él es el Alfa y la Omega. Amén. En el alfabeto griego, gloria al Señor, alfa es la primera letra y omega es la última. Dios es eterno y desde la creación y hasta la consumación. Dios es eterno. Él es Señor sobre todas las cosas. Amigo, amiga, Él es Señor sobre todas las cosas. De Él son la victoria final sobre el mal y el gobierno sobre todas las cosas. Amén. Así que en el capítulo 22 y el versículo 13 de este libro de Apocalipsis, gloria al nombre del Señor Jesucristo. Mire lo que dice el 22, 13, gloria al Señor. Yo soy el alfa y el omega, el principio y el fin, el primero y el último. Bienaventurados los que lavan sus ropas. Aleluya. Se refiere a la ropa espiritual. Bienaventurados los que lavan sus ropas. Amén. Solamente los que tienen la ropa limpia tendrán derecho al árbol de la vida. O sea, no todos. No todas las personas que digan, yo soy cristiano también. No. Aleluya, tienen que lavar sus ropas. Tienen que vivir en santidad. Gloria al nombre de Jesús. Tienen que vivir la palabra. Tienen que tener un buen testimonio. Tienen que demostrar que son hijos de Dios. Tienen que demostrar que son diferentes. Que han sido llamados y lavados por la sangre de Jesús. Gloria al nombre del Señor. Por eso, bienaventurados los que lavan sus ropas para tener derecho al árbol de la vida. Aquí nos dice bienaventurados todos. Aleluya. Ropa limpia o ropa sucia. No, aquí nada más se refiere o habla nada más de los que lavan sus ropas. Bienaventurados los que lavan sus ropas para tener derecho al árbol de la vida y para entrar por las puertas en la ciudad. Aleluya. Recuerden que en la ciudad celestial nada inmundo entrará. Gloria a Dios. No. Sino que solamente los que han lavado sus ropas, solamente los que se mantuvieron limpios, solamente los que le pidieron perdón a Dios, solamente los que le dijeron, Señor, perdónanos, ten misericordia de nosotros. Alabado sea el nombre del Señor. En este caso, Juan dice que él estaba en una pequeña isla en el mar Egeo, a distancia de unos 80 kilómetros al sur, al suroeste de Éfeso. Juan estaba preso ahí. Juan estaba preso no porque era un delincuente, no. Juan estaba preso por su fidelidad a Dios. Aleluya. Por predicar, por proclamar del Evangelio y por permanecer fiel a Cristo. Aleluya. Y a su palabra. Interesante. Juan, el apóstol amado del Señor, estaba en la cárcel. Él estaba en la cárcel, gloria al Señor. Pero también Dios usó su vida desde la cárcel. Comenzó a escribir las cartas, lo que él recibió de Dios, para enviar a cada pastor, a cada iglesia. Gloria al nombre del Señor. Aleluya. Él dice que él estaba en el Espíritu. Wow. Esta expresión se refiere, aleluya, a una intensidad especial de la conciencia que se tiene del Espíritu Santo y de la sensibilidad espiritual a la comunicación con Él, por la cual pueden recibirse. En este caso, el hombre estaba sumergido, el hombre estaba conectado con Dios. Por eso Él dice, estaba en el Espíritu. Gloria al nombre del Señor. Como quisiera uno tener ese privilegio, ¿no? De estar conectado, de estar en el Espíritu con el Señor. Pero Juan tuvo ese privilegio. Por eso habla él donde él estuvo escribiendo. Gloria al nombre de Jesús. El ángel de Dios le estaba dictando, le estaba diciendo que él tenía que escribir y enviar las cartas a los pastores. Bueno, dice aquí en el versículo 12, 7 candeleros de oro. Aleluya. Una, como dijera, una pregunta muy importante cuando uno dice, bueno, candeleros de oro, ¿cuál, de qué está hablando Juan acá? Dice que en estos candeleros se ponen lámparas, manuales de aceite y no velas, sino que aceite. Gloria a Dios. Estos representan las siete iglesias que se mencionan en el versículo 11. Gloria al nombre de Jesús. Mire, para Dios, cada congregación es un candelero de oro. Aleluya. Una congregación, una iglesia, no es cualquier cosa. Para Dios es muy importante. Así que debemos valorar y damos gracias a Dios porque estamos en un templo donde se está predicando la bendita palabra de Dios. Amén. Así que representa las siete iglesias que se mencionan en el versículo 11, donde dice el Hijo del Hombre. También dice que esta frase se empleó también al profeta Daniel en el Antiguo Testamento. También se refiere a la exaltación de Cristo. En esta visión se describe a Cristo como rey, como sacerdote y juez de las iglesias. Gloria al nombre del Señor, pero me impacta de las siete candeleros de oro. Gloria al nombre del Señor. Maravilloso es Dios. Así que en cada iglesia siempre hay una luz, siempre hay una presencia de nuestro Padre Celestial. Gloria al nombre de Jesús. Bueno, vamos a dejar hasta aquí. Gloria al nombre del Señor. La garganta no está aguantando mucho. Pero bueno, mis amigos, por amor a ustedes estamos aquí, por obediencia a Dios estamos aquí, porque en realidad es por amor a las almas, a las vidas, que predicamos la bendita palabra del Señor. Así que espero que usted por lo menos diga, bueno, voy a buscar de Dios a partir de hoy. Voy a buscar la presencia del Señor a partir de ahora mismo. Espero en el Señor que usted, aleluya, sea tocado por Dios, sea tocado por el Espíritu Santo, para que se entregue a Cristo. Dios les bendiga. A las 10 de la mañana viene una voz que clama en el desierto. Dios les bendiga. 30 minutitos más, la pastora María Mateo ya estará por acá. Bendiciones. Que el Señor les bendiga.

Aleluya. Levanta tus manos en esta noche y dale gloria, dale honra al Señor. La Biblia dice que Él nos ha amado con amor eterno.

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0: Son las 10 en punto.
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0: si te sientes sola.
1: Grande y poderoso, mi Jesús, aleluya. Santo Dios. Gloria, gloria, gloria, gloria al Señor, aleluya. Tú eres el Todopoderoso, mi Rey, digno de ser alabado y ser glorificado, Señor, aleluya. Te damos gracias, te damos toda la honra, toda la gloria, toda la alabanza y toda la adoración a ti, mi Jesús. Gloria a Jesús, aleluya. Iglesias, que el Señor les bendiga de una manera especial en esta hora. Envío saludos a cada uno de ustedes que van a estar en sintonía de Radio Vida 1260 y la 92.9 FM. Aleluya. Recuerde que esta es la hora de una voz que clama en el desierto. Envío saludos hasta San Pedro Sula, Honduras, a Karen Melisa Martínez Carrasco. Muchas bendiciones. Aleluya. Hasta Río Lindo Cortés. Aleluya, mi amada familia. Poderoso Dios, es un privilegio poder estar el resto de esta hora con ustedes. Amén. Poderoso Dios, envío saludos a mi amada hermana Amanda García, a mi hermana Cristina Ramírez, a mi hermana María Orozco. Aleluya. Y cada uno de los que van a escuchar. Si no va a ser en este momento, pues después en la repetición. El pastor siempre los pone. Amén. Muchas bendiciones. Hoy también tenemos palabra, palabra fresca, palabra que edifica, palabra que nos guía, palabra que es vida. Amén. Maravilloso Jesús. Vamos a ir sin más preámbulos al Evangelio de San Juan. Vamos a dar lectura en el capítulo 1 del libro de San Juan. Aleluya. Y nos vamos a ir rápidamente al versículo, vamos a leer desde el 43. Amén. Maravilloso Jesús, dice la palabra del Señor, honrando al Padre, al Hijo y al Espíritu Santo. La iglesia de Jesucristo dice amén. El siguiente día quiso Jesús ir a Galilea y halló a Felipe y le dijo, sígueme. Y Felipe era de Bethsaida, la ciudad de Andrés y Pedro. Felipe halló a Natanael y le dijo, hemos hallado a aquel de quien escribió Moisés en la ley, así como los profetas, a Jesús, el hijo de José de Nazaret. Natanael le dijo, ¿de Nazaret puede salir algo bueno? Le dijo Felipe, ven y ve. Cuando Jesús vio a Natanael que se le acercaba, dijo de él, he aquí un verdadero israelita en quien no hay engaño. Le dijo Natanael, ¿de dónde me conoces? Respondió Jesús y le dijo, antes que Felipe te llamara, cuando estabas debajo de la higuera, te vi. Respondió Natanael y le dijo, Rabí, que quiere decir maestro, tú eres el Hijo de Dios, tú eres el Rey de Reyes, el Rey de Israel. Respondió Jesús y le dijo, porque te dije, te vi debajo de la higuera, ¿crees? Cosas mayores que estas verás. Y le dijo, de cierto os digo, de aquí en adelante veréis el cielo abierto y a los ángeles de Dios que suben y descienden sobre el Hijo del Hombre. Maravilloso Jesús. Ato y reprendo toda malicia en mi garganta. Para la gloria de Cristo Jesús, hay poder en el nombre de Jesús de Nazaret. A veces estoy muy bien en mi casa, toda vez que llegue aquí, mi garganta empieza a dar problemas, pero he decidido que esto no me va a detener. Amén. Muchas veces no llego aquí porque tal vez estoy en otras asignaciones. pero eso no me puede detener venir y hablar la palabra del Señor. Amén. Así es que vemos aquí el llamamiento de Felipe y vemos cómo Felipe invita a Natanael. Poderoso Jesús. Vamos a ir en palabras de oración. Padre, yo te doy gracias en esta hora, mi Señor, por tu amor y por tu bendita misericordia, mi Jesús. Maravilloso Rey, ato, reprendo, amordazo, rechazo y echo fuera toda influencia que quiera venir a estorbar en esta hora. Yo reconozco, mi Señor, que sin ti nada soy, pero también entiendo en tu palabra que contigo soy más que vencedora. Me declaro libre, me declaro bendecida, me declaro en victoria para la gloria de tu nombre. La iglesia dice amén, aleluya. Maravilloso Jesús, Santo Espíritu de Dios. Cuando leemos la palabra, nos damos cuenta la condición de Natanael. Dios que escudriña, Dios que conoce el corazón, Dios que conoce todo nuestro ser, él conocía, él sabía quién era Natanael. Poderoso Jesús, por eso es que Dios mismo le permite a Felipe que lo llame, que lo invite. Poderoso Jesús. Y ahora nosotros entendemos a la luz de la palabra qué estaba pasando en la vida de Natanael. Muchas veces nosotros nos encontramos en esa misma situación. Hay personas hoy en día que se sienten que todo es injusto. Sienten que todo es como que fuera sin respuesta, que sus oraciones no son escuchadas. Se sienten como que no hay razón para seguir orando porque no ven resultados. Pero esa es la enseñanza del día de hoy. Amén. Que Dios nos conoce. Dios lo conoce a usted. Usted que está escuchando, Dios lo conoce a perfección. Dios conoce hasta las intenciones que hay en su corazón. Dios conoce sus pensamientos. Dios conoce su voluntad. Dice la palabra que aún no ha llegado la palabra a nuestra lengua cuando Él ya lo conoce todo, Él ya lo sabe todo. ¿Habrá algo que se puede esconder de Dios? No. Él es omnisciente, omnipresente, omnipotente. Todo lo sabe, todo lo ve y todo lo puede. Poderoso Dios. Pero aquí, cuando leemos la palabra del Señor, aquí la historia de Natanael nos recuerda una gran verdad que nunca debemos olvidar. Que Dios ya nos ha visto antes que otros nos hayan llamado. Poderoso Jesús. Este mensaje o esta palabra nos enseña, aleluya, nos enseña de que esto se trata de ese encuentro profundo, de ese encuentro íntimo y sincero, que clama por justicia y clama por verdad. Hay una palabra que se me ha escapado que ya ahorita llega, amén. Poderoso Jesús, ¿cómo se sentía Natanael? Poderoso Rey, ahora nosotros vemos cómo este hombre tiene ese encuentro con Jesús. Yo no sé si usted se acuerda cómo fue el momento que usted tuvo ese encuentro con Jesús. Natanael salió y fue a ver lo que Felipe le había dicho. Y tiene ese encuentro glorioso con Jesús. Y vemos cómo Jesús lo elogia. No le dice, no lo reclama por lo que él había dicho a Felipe, porque Jesús ya lo conocía. Jesús ya sabía lo que Natanael le había dicho a Felipe. Pero este mensaje se trata de ese encuentro profundo, de ese encuentro íntimo entre Cristo y ese corazón sincero que había en Natanael. que llamaba por justicia, clamaba por justicia y por verdad. Poderoso Jesús, y el Señor conocía todo esto. Miremos cómo fue la forma de ese encuentro. Cuando Jesús vio llegar a Natanael, le dijo, mire cómo le dijo: he aquí un verdadero israelita. ¡Wow! ¡Aleluya! Él sabía quién era. He aquí un verdadero israelita en quien no hay engaño. Gloria a Dios. Le dijo Natanael: ¿de dónde me conoces? ¡Qué pregunta! Le respondió Jesús y le dijo: antes que Felipe te llamara, cuando estabas debajo de la higuera, te vi. Ahí reaccionó Natanael. ¿Por qué? Porque él sabía lo que había dicho. En la vida de este hombre, en este momento, lo que él habló fueron prejuicios. ¿A poco no nos pasa así a nosotros? Claro que sí. Claro que sí. Pero aunque Natanael oraba, aunque Natanael hacía tantas cosas buenas, pero no había tenido ese encuentro con Jesús. Y es en ese momento cuando Jesús le dice: he aquí un verdadero israelita. He aquí un verdadero hijo de Dios. He aquí un verdadero hombre sincero. He aquí un verdadero hombre honesto. He aquí un verdadero hombre que le va a servir a Dios. ¿O acaso cree usted que cuando alguien nos ha invitado a la iglesia, que cuando alguien nos ha hablado del evangelio, cuando alguien nos ha hablado de Cristo, usted cree que Jesús ya no sabe? Él ya conoce si nosotros tenemos un corazón inclinado para servirle, para seguirle, o tenemos un corazón inclinado para alejarnos de él. Jesús sabía de que cuando Felipe le habló a Natanael, Jesús sabía de que Natanael le serviría, le seguiría, alabaría su nombre, glorificaría su nombre, le serviría con todo su corazón. Pero no fue hasta cuando tuvo ese encuentro con Jesús. Y Jesús le declara: antes que Felipe te llamara, cuando estabas debajo de la higuera, te vi. Fíjense que cuando yo leí por primera vez hace ya un tiempo atrás, cuando yo leí esto de la vida de este hombre, yo me puse a llorar. El Espíritu Santo me tocó y me hizo entender tantas cosas en ese momento. Yo me puse a llorar porque le dije: Señor, cuántas cosas nosotros hemos hablado y tú las has escuchado, Señor. A veces se habla tanta tontera que no edifica y sabemos que tú has escuchado todo, Señor. Él es el que conoce todo lo que pasa en nuestra vida. Por eso es que mucha gente se esconde de que los pastores no sepan lo que hacen. Se esconden que los líderes de la iglesia no sepan lo que hacen. Pero se les olvida que arriba hay un ojo, hay dos ojos que están viendo, dos oídos que están escuchando todo lo que se habla, todo lo que se dice. Aleluya. ¿Cuál fue el prejuicio de Natanael? Tuvo en poco a Nazaret, a ese lugar. Dice que era un lugar sencillo, humilde, pequeño. ¿Podrá salir algo bueno de Nazaret? Dijo. Ahí estaba el Rey de Reyes y Señor de Señores. De ahí había salido el Todopoderoso. Aleluya. Pero Natanael no había tenido un encuentro personal con este poderoso Jesús. Pero bueno, Jesús le permite a Felipe que lo llame. Aleluya. Y Jesús le declara. Ahora nosotros vemos que la transformación en la vida de Natanael empieza cuando Jesús lo mira. Cuando Jesús le habla a lo profundo de su corazón. Cuando Jesús le declara que él había oído lo que él había dicho. Iglesia, tengamos cuidado de todo lo que se habla. Cuando muchas veces estamos allá que creemos que nadie más nos habla. Que nadie más nos escucha, perdón. Cuando estamos hablando con X persona y creemos que nadie nos está escuchando, que todo está en privado, que todo está, no se equivoque, no nos equivoquemos. Que los oídos de Dios, los oídos de Jesús, todo lo escuchan, los ojos de Dios, todo lo ven. Poderoso Jesús. ¿Qué sentiría Natanael en el momento que Dios le declara que él lo había escuchado cuando él estaba bajo, debajo de la higuera? Porque en ese lugar es que él había dicho, ¿saldrá algo bueno de Nazaret? Él sabía que él estaba ahí en ese lugar sentado, él estaba ahí, aleluya. Fíjese que las higueras era el lugar donde estas personas buscaban ir a orar, ir a buscar la presencia del Señor, porque había, las higueras tienen muchas hojas. Hay buena sombra, aleluya, que acobija, y ellos salían y se postraban en esos lugares. Ahí lo encuentra Felipe y le dice, hemos hallado a Jesús, hemos hallado del que habló Moisés, le dice. Y hemos encontrado a Jesús de Nazaret, al Mesías. Dijo Felipe, ¿sabrá algo bueno? ¿Saldrá algo bueno de Nazaret? Claro que sí. ¿Cuántos prejuicios no han habido en nuestra mente, en nuestro corazón muchas veces y creemos que eso se ha quedado ahí solo en nosotros? No, Jesús lo ha escuchado todo, él lo ha entendido todo. Fíjese que este hombre llamado Natanael, el significado de su nombre es regalo de Dios. Qué bonito significado tiene el nombre de Natanael. Regalo de Dios, poderoso Jesús, he aquí un verdadero israelita en quien no hay engaño, le dijo el Señor. Aquí viene un hombre, aleluya. Fíjese que cuando Jesús le hace esta declaración, no es un halago superficial, no es por quedar bien con él. No es por sobarle la espalda, como decimos ahora, que hay personas que quieren halagar a otra porque por X razón. Pero aquí cuando vemos a Jesús que le hace esa declaración a Natanael, he aquí un verdadero israelita en quien no hay engaño. Eso no es un halago superficial, no. Jesús estaba abriendo la puerta del alma de Natanael. Jesús estaba reconociendo la honestidad que había en aquel hombre. Jesús conocía el cansancio. Aleluya. Había cansancio frente a la oposición. Maravilloso Jesús. Estaba cansado de injusticias. Poderoso Jesús. ¿Cómo se sentía Natanael? Frustrado es la palabra que andaba buscando ya ratos. Estaba frustrado. Y por eso cuando le hacen la invitación, hemos encontrado al Mesías. Él dice, ¿saldrá algo bueno en Nazaret? No, no creo. Todo es mentira. Todo es solo dichos. No. Poderoso Jesús. Y cuando Jesús le habla y le toca el corazón. Toca ya lo profundo del alma de Natanael. Poderoso Jesús. Él estaba reconociendo la honestidad, estaba reconociendo su cansancio frente a la hipocresía religiosa que se vivía en esos tiempos. Aleluya. Y no solamente eso, también había presión social. Había demasiada hipocresía religiosa. Estaban tan divididos que unos creían una cosa, otros creían otra cosa, y cada quien ponía como le parecía. Ahora yo le hago la pregunta a usted, ¿no se están viviendo esos mismos días hoy? ¿No se están viviendo de que a unos creen que esto es que el evangelio es de tal manera, que el evangelio es de otra manera, que el evangelio? Hermanos, el evangelio declara la verdad de Dios sin ponerle y sin quitarle, dice la palabra. No podemos aumentar lo que ya está escrito, ni podemos quitar lo que ya está determinado. Aleluya. Dice la palabra que no es de interpretación privada, no es como yo crea, no es como usted piense, no es como el otro quiera, es como Dios lo ha decretado. La palabra es tan clara y debemos de entender que cuando Dios dice no, es no. No hay intermedio en que tal vez, en que quizás, en que a lo mejor no, con Dios es sí o es no. Las bendiciones ya están declaradas. También las maldiciones están descritas ya. Si nosotros obedecemos o nosotros desobedecemos, aleluya. Ya está todo dicho, ya está todo escrito, ya está todo declarado. Para que nosotros no andemos buscando un lugar donde nos hablen como nosotros queremos. Hay tantas personas que les gustan los lugares donde le dicen Dios solo quiere tu corazón. Cuidado, ¿dónde te están llevando? ¿Hacia dónde te están guiando? Aleluya. Hay tantas cosas que nosotros vemos como el mundo se ha metido a las iglesias. Ahora la pregunta es, ¿Dios lo está viendo? ¿Dios lo está escuchando? Cuando están dando un evangelio demasiado barato, Dios lo sabe, Dios lo conoce. Por eso es que nosotros vemos tan claro que el elogio hacia Natanael no era algo superficial, no era algo vacío, era una verdad gloriosa que Jesús le estaba diciendo a Natanael: yo te conozco quién tú eres. Yo sé realmente quién tú eres, Natanael. Ahora ponga su nombre ahí, quite el nombre de Natanael y ponga el suyo. María, yo sé perfectamente quién tú eres, María. Sé cómo te mueves, sé cómo hablas, sé cómo caminas. Y sé si le estás quitando o le estás poniendo a mi evangelio, María. Hablando a mi vida. Ahora ponga usted su nombre y hágase la pregunta: ¿qué es lo que Jesús está escuchando de lo que usted habla? ¿Qué es lo que Jesús le diría si lo mirara llegar a su encuentro, literalmente como lo hizo, físicamente como lo hizo Natanael? ¿Qué dirá Jesús de cada uno de nosotros? Él sabe todo, escucha todo lo que usted ha hablado, donde usted cree que solamente usted ha estado, aleluya. Maravilloso Jesús, hoy en día se mueve un mal que se llama murmuración. Esa lengua murmuradora, Dios la conoce, Jesús la escucha. Y hay de aquellos que practican la murmuración daña, la murmuración contamina, porque donde hay murmuración, hay traspaso de dichos. Una persona murmuró de otra, la que escuchó le va a ir a contar a otra, y cada vez que lo cuenta a otro, eso se va distorsionando. A la persona número 10 que se le cuenta, ya no tiene nada que ver con lo primero con lo primero que de la murmuración, donde comenzó la murmuración. Por eso que tenemos que tener muchísimo cuidado, iglesia, porque Jesús lo ve, Jesús lo oye, aleluya. Ahora, no vamos a escuchar a Jesús decir, he aquí, mire, una verdadera hija de Dios, un verdadero cristiano. Pero tenemos la palabra que nos enseña que Jesús ve y Jesús oye todo lo que se dice y sabe lo que se hace. Ahora, ¿qué queremos nosotros escuchar? Natanael escuchó elogios sinceros, honestos de parte de Dios. No era porque quería sobarle la cabeza. No era porque quería sobarle la espalda. No importa, Natanael. Yo sé, mira, pero no. En Jesús no hubo eso. En Jesús hubo una verdadera palabra que tocó el alma, traspasó el corazón de Natanael y le hizo saber quién era realmente él. Por eso es que nosotros vemos la actitud de este hombre. Aleluya. Poderoso Jesús. Ahora, ¿cuántas veces hay hombres y mujeres de Dios? Eso sí. Yo no estoy aquí diciendo que no hay, que no. Estoy hablando de aquellos líderes que presentan un evangelio demasiado fácil. Un evangelio sin entrega, un evangelio sin compromiso, un evangelio de santidad, un evangelio, aleluya, donde pongamos en alto el nombre de Jesús. Maravilloso Jesús. Ahora, ¿cómo se siente usted de la injusticia que se vive, aparte de parte de los gobiernos, parte de la política, parte de por todos lados? Aleluya. ¿Cómo siente? ¿Siente cansancio de la injusticia? ¿Siente que Dios está lejos de usted? Tal vez se pregunta si Dios le escucha. Tal vez muchas veces se ha preguntado a usted mismo si Dios lo ve, si Dios lo oye. Ahora es el momento de acordarnos qué pasó con Natanael, qué sentía Natanael, qué pasó con este hombre. Poderoso Jesús, maravilloso Rey, antes que Felipe te llamara, cuando estabas debajo de la higuera, te vi, le dijo Jesús. Esta frase lo cambió todo en la vida de Natanael. Porque realmente Jesús le reveló a él que ya lo había visto. Ahí hubo un cambio en la vida, en el alma, en el corazón de Natanael. Porque él le declara que cuando estaba debajo de aquella higuera, él lo había visto, él había oído. Y eso cambió, esa frase le cambió todo a Natanael. Aleluya. Porque Jesús le reveló, yo ya te había oído, Natanael. Yo ya te había oído, pero también yo conozco tu corazón. También yo conozco tu honestidad. Yo conozco tu cansancio de la injusticia. Yo conozco que en tu corazón hay deseo que las cosas sean diferentes. Maravilloso Jesús. Jesús no solo sabe dónde estamos. Aleluya. Dónde andamos físicamente, sino que también Él sabe qué es lo que hacemos. No solamente conoce dónde andamos físicamente, sino que sabemos qué es lo que hacemos. Poderoso es el nombre del Señor. Poderoso Jesús. Jesús ya había visto a este hombre debajo de la higuera. Aleluya. Él lo vio. Posiblemente este hombre estaba orando, este hombre estaba clamando, porque fue el mismo Dios que le permitió a Felipe, que llamara a Natanael. Poderoso Jesús. Es ahí en ese momento donde se rompe el corazón del hombre delante de su Creador. cuando toca su verdadero yo, cuando llega a lo más profundo del alma, aleluya. Yo me pongo a pensar en este momento cuando estudiaba esta palabra, cuántas cosas hemos hecho, dónde hemos andado, qué hemos hablado, aleluya. A muchos puede ser que les dé vergüenza saber de que Dios los ha escuchado, lo que han hablado, lo que han dicho, dónde han andado, qué han hecho. Porque Dios lo ve todo. Mire,

Aquellos que no han tenido un encuentro personal con Jesús pueden vivir una vida desordenada y no hay problema. No hay problema, ¿sabe por qué? Porque no les ha alumbrado la luz de Cristo. Porque no han tenido esa revelación de parte de Dios en su vida, en su corazón, en su alma. Aleluya. Poderoso Jesús, pero no así cuando el ser humano ya tiene ese encuentro con Jesús. No así cuando el ser humano ha sido tocado su corazón, lo más profundo de su alma. Cuando Dios ha abierto la puerta de todo nuestro ser para declararnos que Él nos ha visto, que Él nos ha conocido. Poderoso Rey, Jesús nos conoce desde antes de la fundación del mundo, porque dice que antes de la fundación fuimos escogidos. Es porque Jesús ya sabía. Maravilloso Jesús. Es ahí en ese momento cuando tenemos ese encuentro. Yo jamás voy a olvidar. Yo acepté a Jesús en medio de lágrimas. Acepté a Jesús en medio de una desesperación. Y yo dije estas palabras cuando a mí me dijeron que yo aceptara a Jesús. Yo le dije, si tú me haces el favor, porque era favor que estaba pidiendo ante Dios, y tú me cumples, como dice esta gente, que tú cumples, yo te voy a servir. Yo te voy a seguir por el resto de mi vida. Y quiere que le diga una cosa, Dios no me falló, Dios me ayudó, pero fue hasta ese momento que tuve ese encuentro personal donde abrí mi corazón, donde Jesús entró a hacer una morada en mi corazón, que mis pensamientos empezaron a cambiar. ¿Sabe qué había dicho yo una vez antes que me habían invitado a una iglesia evangélica? No, yo no estoy preparada. Yo no estoy preparada para ir a una iglesia. Lamentablemente, jamás me hubiera podido preparar por mí misma. Jamás hubiera podido tener la oportunidad de servirle al Señor. Por mí misma, no, necesitamos dar ese paso de fe. Necesitamos permitirle a Jesús que haga morada en nuestro corazón para que empiece a cambiar todo nuestro ser. A Natanael lo cambió de una manera poderosa. A mí me cambió de una manera poderosa. A usted. Usted Jesús lo cambió de una forma poderosa. Usted jamás usted puede volver a ser el mismo de antes de conocer a Jesús, antes que Jesús entrara a tu corazón, tocara tu alma, te hiciera conocer que Él lo había escuchado cuando usted le dijo, sí, acepto. Cuando le dijeron en la oración, escribe mi nombre. Cuando usted repitió, escribe mi nombre en el libro de la vida. Cuando usted le dijo, perdóname. Yo reconozco que he pecado contra ti. Pero perdóname, Señor, aquí estoy, yo te recibo. Entra a mi corazón, entra a mi vida. Aleluya. Poderoso Dios, ahí estaba el Señor haciendo una transformación, un cambio en su vida. Aleluya. Tal vez en el momento la persona no se da cuenta qué es lo que Jesús ha hecho. Pero con el transcurrir del tiempo, usted ve hacia atrás y usted dice, wow, realmente esa era yo, eso era yo. Eso era lo que yo hacía, así era como yo pensaba, así era como yo hablaba, así era.

0: era una separación eterna del Dios Todopoderoso. Aleluya. Pero cuando vino Cristo, cuando tuvo ese encuentro personal, ahora su vida tiene sentido. Ahora su vida sabe hacia dónde va. Aleluya. Ahora nosotros sabemos y entendemos a la luz de la palabra y conocemos que Jesús dijo: voy pues a preparar un lugar para que donde yo esté, ustedes también vendrán, ustedes estarán conmigo. Se da cuenta cuando Dios revela la palabra a su vida y le hace saber, le hace entender cuál es su destino. Poderoso Jesús, pero mucha gente dice: ah, pero si todos nos vamos a morir. Ah, cree que porque es cristiano no se va a morir. Mire, eso es una verdad que nadie se la va a discutir. Todos vamos a morir porque esta carne no va a heredar el reino de los cielos, pero sí nuestra alma. El alma que pecare, esa morirá, dice la palabra claramente. No dice el cuerpo que pecare, porque las acciones del cuerpo están en el alma. Las decisiones que usted toma están en el alma, porque en el alma está la voluntad del ser humano. Por eso nosotros tenemos que entender que cuando Jesús llegó a nuestra vida, todas las cosas tuvieron que cambiar. Ahora, si usted ha aceptado al Señor y nada ha cambiado en su vida, preocúpese o pregúntese si usted se convirtió, si usted se arrepintió o solamente fue una declaración del diente al labio. Si no ha cambiado nada en su vida, pregúntele al Espíritu Santo, aleluya, ¿por qué no hay un cambio? Donde Cristo llega, todo cambia. Poderoso es el Señor. Hay personas que han sido súper mega archi, mal hablados, mal criados, como decimos nosotros, pero llegan a Cristo y les cambia el vocabulario. Antes hablaban cosas obscenas, ahora no, ahora han cambiado. Dios les ha cambiado su forma de hablar. Poderoso Jesús, y ahora aprendieron a adorar, a declarar palabras buenas. Porque de una fuente no sale agua dulce y agua salada, no sale de la misma fuente, no, no, no. Aleluya, no podemos adorar a Dios. Aleluya, y darle lugar al enemigo. Poderoso Jesús, maravilloso Rey, tú eres grande y poderoso, mi Dios. Por eso cuando el ser humano tiene el encuentro personal con Jesús, es lo mejor que le pudo haber pasado en su vida. Si han habido personas que han estado retirados del evangelio, que le habían dado la espalda a Dios, pero regresan, dice la palabra del Señor que hay fiesta en los cielos cuando un pecador se arrepiente, porque tiene oportunidad de volver a escuchar esa voz maravillosa del Espíritu Santo en su vida. Aleluya. Hay poder en el nombre de Jesús. El panorama de Natanael cambió completamente cuando tuvo ese encuentro con Jesús. Cuando Jesús tocó lo más profundo de su alma, de su corazón. Y es de la misma manera que el Señor lo ha hecho con nosotros. Que usted sea una persona convertida y arrepentida también. No solamente convertida, pero no ha habido arrepentimiento. Ahí hay algo. Poderoso Jesús, porque la mayoría de personas que venimos ya sin conocer a Jesús en una edad adulta, ahora póngase a pensar cuántas cosas venimos arrastrando del mundo. Y todas esas cosas el Señor se va encargando de irnos limpiando. El Señor se encarga de irnos transformando, renovando, santificando, justificando. Aleluya. Iglesia, servirle al Señor es lo mejor que a un ser humano le puede pasar. Si pierde la oportunidad y se va de esta tierra, se va de este mundo sin el conocimiento de Dios, eso es un alma perdida. ¿Por qué un alma perdida? Porque si fue sin, se fue sin Dios, sin Cristo, sin esperanza alguna. ¿Cuál es la esperanza del Hijo de Dios? ¿Cuál es la esperanza del cristiano? La esperanza es que un día, aunque esta carne se separe del espíritu, el alma se separe de la carne, pero nosotros sabemos que un día estaremos en la presencia del Señor. Por eso es importante entender que Jesús un día viene por su iglesia. Poderoso Dios, la palabra del Señor dice que un día estaremos ante la presencia del Señor. Todo aquel que se fue de este mundo, sirviéndole a Dios, conociendo a Jesús como Padre, como Señor, como Salvador, tiene la esperanza de tener un despertar en la presencia de Dios. Y sabe que es lo más maravilloso, que después que esta carne se separa del espíritu, que esta carne se separa del alma, el espíritu vuelve de donde vino, pero el alma un día dará cuenta, aleluya. Pero en el libro de los Romanos, capítulo 8, en el versículo 1 dice, no hay pues condenación para los que están en Cristo Jesús, para los que no viven en la carne, sino en el espíritu. Ah, ya no hay condenación, ya no hay juicio. Ahora estaremos en la presencia del Señor por galardones. Pero lo mejor de todo esto no son los galardones, es que hemos pasado a una eternidad de vida. Por eso es que el cristiano no muere, el cristiano solamente duerme para el día de la resurrección, para el día del levantamiento. Dice que los muertos en Cristo resucitarán primero. ¡Aleluya! Vale la pena ser honesto, vale la pena ser sincero, vale la pena servirle a Dios con todo nuestro corazón, con todo nuestro ser, con toda nuestra alma. ¡Aleluya! Si nosotros perdemos la oportunidad de tener a Jesús como Señor y Salvador, hemos perdido todo. Ya no habría oportunidad. ¡Aleluya! Mire, el día que Jesús regrese por su iglesia, aquellos que todavía vivan, aquellos que todavía tengan vida, bueno, tendrán que luchar en los juicios venideros sobre esta tierra, porque no será el fin. Después que el Señor levante la iglesia, habrá otro tiempo, aleluya. Pero no hay ninguna garantía de que se alcance, aleluya, que se alcance salir de todos esos juicios. Es mejor prepararnos ahora, ahora que tenemos la oportunidad de ese encuentro glorioso como lo tuvo Natanael. Así como Dios le declaró quién era, así el Señor nos declara a nosotros también. Pero necesitamos permitirle que entre a nuestro corazón. Ahora pregúntese usted qué es lo que diría el Señor de nosotros. Él nos conoce. Así como conocía a Natanael, así como lo había visto debajo de la higuera, así lo ha visto a usted en el lugar donde quiera que usted ha estado. Jesús conoce si nosotros realmente abrimos nuestro corazón para recibirle o solamente se hizo por salir del paso. Solamente para que ya no le siguieran diciendo, para que ya no lo siguieran invitando. ¡Aleluya! Con el Señor necesitamos ser honestos. Maravilloso Jesús. Aquel hombre en cierto momento estaba frustrado, pero Jesús le declara y le dice, yo sé quién tú eres. Yo te vi, yo te oí, aleluya. Es exactamente lo mismo con cada uno de nosotros. pregúntese en este momento, ¿qué dice Dios de usted? Si usted entrara a un lugar, aleluya, donde estuviese Jesús y lo mirara llegar a usted, ¿qué diría? ¿Qué diría el Señor? Mujer, aleluya. Varón esforzado y valiente, mujer esforzada y valiente. Desde que estabas allá en la cocina de tu casa, te viste, oí. Aleluya. ¿Cuántas cosas podemos ponernos a pensar? Como le digo, cuando yo leí por primera vez esta palabra que Dios le declaraba a Natanael, mi corazón se puso, no sé ni cómo explicarle. Pero empecé a llorar y me desahogué en el Señor y le dije, Señor, realmente, a veces se nos olvidan tantas cosas y una de las que nos olvida es que tú todo lo ves y todo lo oyes. Aleluya. Dios sabe si somos sinceros. Dios sabe si somos honestos delante de su presencia. Aleluya. Por eso no podemos equivocarnos. Porque algo muy importante es que a la presencia del Señor nosotros no podemos llegar con excusas. Delante de la presencia del Señor, ¿somos o no somos? Aleluya. Es mejor que el Señor nos encuentre siendo honestos. Yo conozco quién eres, le dijo. Yo te vi, yo te escuché. Y es exactamente lo mismo que Dios nos habla a cada uno de nosotros. Aleluya. Maravilloso es el nombre del Señor. Gloria a Jesús. Dios bendiga la vida de nuestra hermana Dairina. Amén. Muy buenos días, pastora. Dios le continúe bendiciendo poderosamente. Saludos a la audiencia y a toda la congregación de Vida y Esperanza. Bendiciones y más bendiciones. Las recibimos. Aleluya. Muchas bendiciones a nuestra hermana Elena Lemus. Buenos días, pastora. Bendiciones. Muchas bendiciones, hermana Elena. Nuestro hermano Nicolás Palestina. Muchas bendiciones para usted y su familia. Amén. Nuestra hermana Lorena Anaya. Aleluya. No. Quiero rectificar. Nuestra hermana Lorena Palestina. Aleluya. Poderoso es el nombre del Señor. Bueno, yo estoy viendo aquí en Facebook los que están en YouTube, amén, que el Señor los bendiga también de una manera poderosa, aleluya. Yo sé que Dios nos está hablando en esta hora a través de este mensaje de la vida de Natanael. Cómo Dios le declaró aquellas palabras a aquel hombre, eso lo desarmó completamente. Eso lo dejó aquel hombre, realmente no hubo palabras de duda, no hubo palabra, no hubo tiempo para dudar que era Jesús, que era el Mesías, aleluya. Poderoso es el nombre del Señor. Ya Jesús lo había visto, Jesús lo había entendido a Natanael, porque le habló a lo profundo de su corazón. Maravilloso Dios, algo muy importante, iglesia, que yo le decía que Jesús no le habló de una manera hipócrita, ni le habló de una manera para sobarle la espalda a Natanael, no, definitivamente no. Hay algo tan grande y poderoso que nosotros encontramos en Jesús. Aquello no solamente fueron palabras, no. Aquello fue que Dios miró la sinceridad de Natanael. Por eso Jesús lo llamó, no porque Natanael fuera un hombre perfecto, sino porque era un hombre sincero. Él conocía. Ahora Dios sigue buscando esos corazones heridos, esos corazones cansados, esos corazones confundidos. Sabemos que Dios escucha las oraciones sinceras, sí. ¡Aleluya! Sabemos que no hay un rincón en nuestra alma que Él no la vea, que Él no la conoce. ¡Aleluya! Poderoso es el nombre del Señor. Una de las cosas grandes que nosotros podemos ver en Jesús, aleluya, cuando él le habló a lo profundo de su corazón, a Jesús no le importaban las apariencias, ni las palabras bonitas, eran palabras directas a su corazón, aleluya. Nuestro Dios es un Dios que habla a lo profundo. Jesús no se detiene en las apariencias, Jesús no se detiene en las palabras bonitas, él va directo, aleluya, porque él conoce nuestro corazón, él conoce nuestros pensamientos, aleluya. Jesús miró la sinceridad de Natanael, por eso lo llamó, no porque aquel hombre fuera perfecto, sino porque era un hombre honesto. Y Dios sigue buscando esos corazones necesitados de él. Las almas, aleluya, que necesitan ser transformadas por él, Dios las está esperando. Fíjense que hay algo tan grande que nosotros podemos notar en este relato, es que Jesús, él no reaccionó al estado emocional de Natanael, sino que él miró su clamor. Él miró su sincero deseo de encontrar la verdad. Este hombre anhelaba, aleluya. Y eso fue lo que Jesús miró en Natanael. Poderoso Jesús. Imagínense si Jesús reaccionara. Reaccionara de acuerdo a nuestras emociones. A veces somos demasiado variables. Pero aquí el que conoce lo más profundo es el Espíritu Santo, es el Señor. Jesús conocía a Natanael, conocía que era un hombre sincero y lo que había en él era el deseo de encontrar la verdad. Este mismo Jesús, aleluya, es el que sabe, el que conoce cada palabra que nosotros hablamos, en la manera que lo hablamos, aleluya, ¿cuál es el fin? Maravilloso Jesús. Aquí el llamamiento de Natanael nos enseña que Dios nos conoce más allá de nuestros prejuicios, aleluya. Dios conoce. Y podemos ver que Natanael pasó de la duda a la adoración profunda. Jesús le dice: cosas mayores que estas verás. Aleluya. ¿Y qué le dijo? Verás el cielo abierto y a los ángeles subiendo y bajando sobre el Hijo del Hombre. Aleluya. Le abrió sus ojos espirituales. Realmente hubo un cambio en la vida de Natanael. Y le dijo el Señor: cosas mayores verás. Verás el cielo abierto, le dijo. Verás los ángeles subiendo y bajando sobre el Hijo del Hombre. Aleluya. ¿Qué nos puede mostrar el Señor? Hay muchas cosas. Para la gloria de su bendito nombre. Aleluya. Recuerda, iglesia, que Dios nos conoce. Aleluya. Él nos conoce a la perfección. Aleluya. Mi alma te alaba, Jesús. Iglesia amada, hemos llegado al final de nuestro programa el día de hoy, pero aquí estaremos mañana con la ayuda del Espíritu Santo. Aleluya. Que el Señor les bendiga, iglesia. Que el Señor le bendiga más y más y más. Muchas bendiciones a los hermanos, amén, que estuvieron escuchando. Que el Señor les bendiga. Maravilloso Rey, te damos gracias en esta hora, Jesús. Te damos la honra, la gloria, la alabanza y la adoración, mi Señor. Reconociendo que tú eres el grande, que tú eres el todopoderoso.
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1: Es la una en punto.
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Muy buenas tardes, Dios te bendiga en esta preciosa hora. Te saluda tu amiga y hermana Verónica García, aquí en cabina de Radio Vida 1260 AM, la estación que te bendice las 24 horas. Muchas bendiciones, estamos escuchando esta alabanza que es Eres mi protector, una preciosa alabanza que está de fondo. Dios te bendiga. Estamos aquí ya para comenzar a compartir la palabra del Señor en esta hora. Aquí en tu programa Dios habla hoy. Dios estará hablando a tu vida porque cada vez que usted presta atención a la palabra de Dios, Dios habla a nuestro ser, a nuestro interior, a nuestra vida y nos fortalece, nos edifica, nos construye, nos hace ver muchas cosas que no podíamos ver, nos revela muchas cosas con el fin de que nosotros, ¿verdad?, podamos llegar al pleno conocimiento de la palabra del Señor, de la voluntad de Dios en nuestras vidas. Así que el caminar de un cristiano es de continuo crecimiento, continuo aprendizaje, continuo va de gloria en gloria, de triunfo en triunfo, victoria en victoria, y damos gracias al Señor por eso. Dios es bueno y maravilloso, y hoy en esta tarde vamos a compartir en el libro de Mateo, su capítulo 9, versículo 18, donde vamos a estar viendo la palabra del Señor en esta porción, y vamos a estar enfocando en un hombre que le creyó al Señor, un hombre que le creyó a nuestro Señor Jesús, no importando lo que acontecía a su alrededor. Él tenía una necesidad, tenía una petición, y en el transcurso de que el milagro aconteciera en su vida, era su fe en acción en todo momento. Era su fe en caminando, su fe que vamos a estar viéndolo en la palabra del Señor. Y antes de dar lectura, vamos a orar pidiéndole al Señor, que sea el Señor acomodando cada palabra en nuestra mente, en nuestro corazón, y guiándonos en todo momento hacia su perfecta voluntad siempre. Padre, en el nombre poderoso de Jesús, te doy gracias por este día. Gracias, Señor, porque la palabra nos enseña todos los días, nos instruye, nos guía, nos fortalece, Padre. Padre mío, te doy gracias por el privilegio que me has dado poder estar aquí. Señor, sin ti nada yo puedo hacer. Si tú no estás conmigo, Señor, yo no puedo. Si tú no vas conmigo, yo no voy a seguir. Señor, pero creo firmemente, Padre, que tú estás conmigo, Señor. Y que tu palabra, Padre, puede cambiar la mente, el corazón, puede transformar, Señor, a las personas. Padre Santo, estoy aquí en obediencia, Padre, a tu palabra. Señor, tú nos has mandado a predicar a tiempo y afuera de tiempo, dar a conocer estas buenas nuevas de salvación, Señor. Espíritu Santo, que seas tú acomodando cada palabra en nuestro corazón, cada palabra, Señor, quede sembrada en nuestro interior, Señor, y que recobremos fuerza, que nuestra fe crezca y que nada de lo que pase a nuestro alrededor nos detenga, para así poder obtener de ti, Padre, las bendiciones que tú tienes para nuestras vidas. Yo te doy gracias en el nombre poderoso de Jesús. Amén y amén. Fíjense, vamos a dar lectura a la palabra del Señor en el libro de Mateo, su capítulo 9, versículo 18. Y la palabra del Señor se lee honrando al Padre, al Hijo y al Espíritu Santo, y dice: mientras Él les decía estas cosas, está hablando de Jesús, vino un hombre principal y se postró ante él, diciendo: mi hija acaba de morir, mas ven y pon tu mano sobre ella y vivirá. Y dice: y pon tu mano sobre ella y vivirá. Y se levantó Jesús y le siguió con sus discípulos. Y me detengo tantito aquí porque aquí hay mucho que aprender en esta porción de la palabra, y la manera y la forma que está escrita aquí en el libro de Mateo me llama mucho la atención, porque para que un hombre se acerque a Jesús, cuando aquí la palabra del Señor está declarando que ya su hija está muerta, y que le dice a Jesús: pon tu mano sobre ella y vivirá, estamos hablando de un hombre que tenía una fe tremenda,
Una fe que sobrepasaba lo natural, lo lógico, lo normal. Porque si estamos viendo aquí la palabra del Señor, dice, mientras Jesús decía estas cosas, vino a él un hombre, era principal, y se postró ante él. Este hombre sabía con quién estaba hablando. Este hombre conocía quién era el que estaba frente de él, porque dice que se postró a los pies de Jesús, reconociendo su autoridad, reconociendo su soberanía, reconociendo el poder, reconociendo a nuestro Señor Jesucristo. Y me llama la atención, ¿por qué? Porque me enseña mucho cómo nosotros necesitamos acercarnos a Jesús. Yo me imagino que este hombre ya había escuchado hablar de Jesús. Ya había escuchado hablar del Maestro. Ya había escuchado hablar que Jesús hacía milagros, que se levantaban cojos, que los ciegos miraban. Este hombre ya había escuchado los milagros que Jesús hacía. Por lo tanto, su fe en nuestro Señor Jesucristo creció de tal manera que aquí dice la palabra del Señor, dice, mi hija acaba de morir. Este hombre se acerca a Jesús y le dice, mi hija acaba de morir, ya está muerta, en otras palabras, ya no vive, ya no respira, mi hija acaba de morir. Y le dice, mas ven y pon tu mano sobre ella y vivirá. La fe de este hombre lo hizo hacer locuras. Porque para un hombre natural, esto son locuras. Para una mujer natural, dice, ¿cómo voy a pedir? Si ya murió, ya hay que dejarlo ir. No. Para el Señor, para nuestro Dios Todopoderoso, no hay nada imposible. Y este hombre sabía y conocía y entendía que Jesús era el único que podía traer esa sanidad y que podía resucitar a su hija. Y qué bueno que se acercó a Jesús. No se acercó a nadie más, sino a Jesús. La palabra del Señor nos dice, y si nosotros leemos más antes de estos versículos donde Jesús calma la tempestad, donde el endemoniado gadareno, vemos todo lo que Jesús hacía, ya la fama de Jesús, ya lo que Jesús había hecho en esos tiempos, estaba ya difundido por todo lugar, todos sabían, conocían, Jesús ya era famoso por lo que él enseñaba y por lo que él hacía. Así que no había duda en este hombre de que Jesús podía traer con vida a su hija, regresarle la vida a su hija. En este hombre ya estaba la fe a un nivel muy alto que lo hizo hablar de esta manera. Y es que es ahí donde yo quiero enfocar en esta tarde la forma que nosotros hablamos, lo que nosotros decimos, lo que nosotros declaramos, lo que nosotros podemos pronunciar y sale de nuestra boca. Realmente, como dice la palabra del Señor, que lo que sale del corazón, ¿verdad?, habla la boca. Y si este hombre estaba lleno de fe, sus palabras que iban a salir de sus labios tenían que ser de fe. Tenían que ser de una fe que puede salir de lo lógico. Y es que nosotros no podemos estar acostumbrados a vivir en un mundo a la lógica. Es lógico que pase, es lógico que pase, es lógico. No. Aquí me enseña la palabra del Señor que nuestra fe nos tiene que llevar a hablar, si podemos decirlo de esta manera, locuras. Pero creyendo firme, porque ¿qué es fe? La fe es la certeza de lo que no se ve. Y sin esa fe, dice la palabra del Señor, que es imposible agradar a Dios. Porque todo el que se acerca a Dios necesitas creer, porque lo que te hace acercar a Dios es tu fe. Y este hombre se acercó a Jesús con esa fe, con esa certeza de lo que no se miraba.
su hija había muerto. Y dice aquí la palabra del Señor que dice aquí. Dice, mi hija acaba de morir, mas ven y pon tu mano sobre ella y vivirá. Y se levantó Jesús y le siguió con sus discípulos. Mire Jesús, respondiendo a la petición de este hombre. Para Jesús eso no era novedad. Vemos que aquí ya Jesús había hecho muchos milagros. Yo veo que muchas veces Jesús está esperando a nosotros que nos acerquemos con esta misma fe. Él no va a venir a hacer algo porque sí. Es necesario tener fe. Es necesario que nuestra fe esté en este nivel que parezca locura para muchos. Que parezca que este hombre o esta mujer está loca por lo que está diciendo. Que parezca para muchos, pero uno sabe, uno conoce en nuestro interior. Este hombre sabía que Jesús podía cambiar todas las cosas. Y dice aquí, dice que llegó, se levantó Jesús con sus discípulos y los siguieron. Y mientras iba en camino, dice la palabra del Señor, que aquí una mujer enferma de flujo de sangre desde hace 12 años se le acercó por detrás y tocó el borde de su manto, porque decía dentro de sí, si tocare solamente su manto, seré salva. Otro ejemplo de una fe, podríamos decir una fe loca, podríamos decirlo así. Esta mujer dijo dentro de sí, si tan solamente tocó el manto, seré salva, seré sana. Ella propuso en su corazón hacer algo, no se quedó de brazos cruzados. Tenía que hacer algo, acercarse a tocar a Jesús. Ya había escuchado de Jesús. Y es que eso es lo que yo veo a través de la palabra del Señor. La palabra de Dios nos habla que Jesús es el único camino, la verdad, la vida, y que nadie viene al Padre si no es solamente a través de nuestro Señor Jesucristo. En muchas ocasiones, en muchas situaciones, en otros lugares, se ha predicado siempre a Jesús como único y suficiente Salvador. Y es que no hay nadie más fuera de Él que en la cual nosotros podemos ser sanos, podemos ser salvos. Solamente Jesús puede interceder por nosotros al Padre. Porque no hay otra forma de acercarnos al Padre si no es por medio de Jesús. Fíjese que esta mujer también había escuchado hablar de Jesús. Y el escuchar hablar de Jesús produce en nuestro interior esa fe, esa esperanza, ese cambio en nuestro interior de mirar las cosas. Porque si usted había perdido esperanza cuando usted escucha hablar de Jesús, su esperanza vuelve, viene otra vez a decir algo Dios puede hacer. Y esta mujer se encontraba en esta situación de decir, voy a acercarme, si tan solo me acerco, yo sé que seré, porque ya había una fe que la impulsaba a ella a reaccionar, a accionar en base a su fe para ella conquistar su milagro en su vida. Entonces, dice aquí la palabra del Señor, pero Jesús volviéndose y mirándola dijo, ten ánimo, hija, tu fe te ha salvado. Esa fe produjo en ella esa sanidad, esa salvación, por esa fe en Jesús. Porque sin fe, dice la palabra, es imposible agradar a Dios. Déjeme decirle que si a usted le hace falta la fe, es porque le hace falta leer palabra de Dios. Si a usted le hace falta fe, es porque le hace falta conocer más de Dios, de Jesús. Escuchar estos testimonios, escucharle, leer la palabra del Señor, va a producir fe en su interior. Así lo dice Dios. Así lo dice Dios a través de su palabra, que la fe viene por el oír la palabra de Dios. La manera que usted va a adquirir esos niveles de fe es escuchando hablar de Jesús, escuchando la palabra de Dios, escuchando el mensaje de Dios, escuchando los milagros que Jesús hacía y hace y sigue haciendo.
Eso es lo que va a producir la fe, que usted lea palabra de Dios, si usted conozca más quién es su Dios, usted se va a dar cuenta. No tan solamente su fe va a crecer, sino que el amor a este Dios verdadero va a crecer de igual manera. Amar a Dios, usted va a empezar a amar al Señor también. Y él como resultado amará a su prójimo como a usted mismo. Y fíjese que es el primer mandamiento que el Señor nos dice. Ama a tu Dios con todo tu corazón, con toda tu mente, con todas tus fuerzas. Y a tu prójimo como a ti mismo. Entonces, para llegar a cumplir ese primer mandamiento en nuestras vidas, es necesario leer, que nuestra fe crezca, que esa fe nos lleve a hacer cosas diferentes, que vayamos impulsando a la fe en nuestro Señor y que podamos de alguna forma provocar ese cambio, provocar esa sanidad, provocar esa salvación, ser rescatados. Y vemos qué dice aquí la palabra del Señor. Le dice Jesús a esta mujer: ten ánimo, hija, tu fe te ha salvado. Y la mujer fue salva desde aquella hora. Al entrar Jesús en la casa del principal, porque Jesús iba en camino a la casa del principal, porque ese era el objetivo de llegar a la casa del principal, porque este hombre le había dicho: Señor, mi hija. Entonces, dice que al entrar Jesús en la casa del principal, viendo a los que tocaban flautas y la gente que hacía alboroto, les dijo: apartaos, porque la niña no está muerta, sino duerme. Y se burlaron de él, y me voy a detener aquí. Porque dice que Jesús les dice a ellos, ya estaba un alboroto, ya estaban tocando flautas, ya me imagino yo que estaban despidiendo ya porque la niña había muerto. Entonces llega Jesús y habla palabras de fe, porque Jesús sabía, y les dice: apártense, porque la niña no está muerta, sino duerme. Para ellos fue locura. Y dice aquí la palabra del Señor que se burlaron de Jesús por lo que Jesús dijo. Y vamos a ver quién fue que se burló de Jesús, quiénes eran y por qué se burlaron.

de Jesús. Y vamos a meditar en esta porción de la palabra. Porque si hubo burla de Jesús, puede decir que la niña no estaba muerta, sino que estaba dormida, es porque ellos no le conocían a Jesús, porque ellos no tenían fe, porque ellos estaban fuera del conocimiento, ¿verdad?, de lo que Jesús hacía. Porque téngalo por seguro que si ellos hubieran sabido de todo lo que Jesús había hecho y tenido fe, ellos no se burlarían de Jesús. Ellos no hicieran estas cosas. Ahora vamos a ver, ellos se burlan de Jesús y vamos a ver la situación del principal, de Jairo. ¿Cómo miró Jairo esta situación? ¿Qué pensó Jairo en esta situación que se están burlando de Jesús? ¿Será que la fe de Jairo menguó en esta situación? Pasando por burla, que se burlan de su maestro, que se burlan de aquel hombre que la cual él tiene plena confianza de que puede resucitar a su hija, de que puede traer de vuelta a su hija. Déjeme decirles que no, Jairo fue por Jesús porque él sabía que era el único que podía resucitar. Y fíjense que no le importó la burla de las personas que no entendían su fe. No le importó la burla, ni lo detuvo tampoco. Y eso es algo que nosotros podemos aprender y entender. De que no estamos exentos de que puedan pasar estas cosas a nuestras vidas. ¿Sí le pasó a Jairo? ¿Estaba Jesús presente? ¿Se burlaron de él? Pero déjeme decirle que dice la palabra del Señor que no seremos avergonzados. Cuando nosotros creemos en el Señor como nuestro único y suficiente Salvador, cuando nosotros estamos creyendo en Él, aunque las cosas muchas veces van del lado contrario, del lado equivocado, que van tal vez visiblemente, va todo lo contrario. Nosotros, nuestra fe es la que nos mantiene, y Jairo estaba confiando en el Señor, a pesar de esas burlas, a pesar de todo. Jairo estaba confiando en el Señor porque él era el único que podía ayudarlo. Y fíjese lo que dice la palabra del Señor, dice Jesús les dijo, apartaos porque la niña no está muerta, sino duerme, y se burlaban de él, pero cuando la gente había sido echada afuera, entró y tomó de la mano a la niña. Esas personas que se estaban burlando fueron echadas fuera, sacarlas. En otras palabras, expulsarlas de ahí, sacarlas, porque no hay que prestarle atención. No hay que enfocar en la burla, no hay que enfocar nuestra atención en aquellas personas que no creen. No hay que enfocar nuestra atención, porque si Jairo hubiera prestado atención a todo eso, entonces su fe iba a menguar. Mas sin embargo, él no prestó atención. Su fe estaba firme en nuestro Señor Jesús. Entonces esas personas fueron echadas fuera y entró Jesús y tomó la mano de la niña y ella se levantó. Y se difundió la fama de esto por toda aquella tierra. Todo lo que para los ojos humanos, ¿verdad?, mirándolo, si lo vamos a ver literalmente, ya estaban, ¿verdad?, la niña había muerto, que ya estaban preparando todo para, me imagino, para sepultar, los que se burlaron de Jesús de cuando les dijo. O sea, usted ve todo este cuadro, lo que está aconteciendo en este momento, en este acontecimiento. Jesús los echa afuera porque es que Jesús sabe lo que hace y sabe cómo va a ser cuando va a operar, cuando va a obrar un milagro en la vida de cada ser humano. Él sabe cómo lo va a hacer. Nosotros no sabemos, pero nuestra fe nos hace mantenernos firmes en que vamos a recibir de parte de Dios, porque fiel es aquel que prometió. Jesús no miente, nuestro Dios no miente. Si Él lo prometió, la palabra del Señor

su fe esté firme, creyendo en aquel que prometió, porque Él es fiel para cumplir, y que nada lo mueva de esa situación, porque es la única manera que nosotros vamos a conquistar en el Señor ese milagro en nuestras vidas. Permaneciendo firme, creyéndole al Señor, aunque muchas veces las cosas no salen como quisiéramos, o estamos viendo que está pasando todo lo contrario a lo que estamos creyendo, usted permanezca firme. O que estamos viendo que las cosas están sucediendo y están pasando, que parece que se derrumban, pero usted permanezca firme en su fe. Porque sin fe es imposible agradar a Dios. Y es su fe la que provoca en el Señor. Si esta mujer que tenía flujo de sangre se acercó a Jesús con fe, y en el camino a la casa de Jairo, ella recibió, imagínense, cuán grande es y cuán poderoso es que usted se mantenga firme en su fe. Porque ¿cuánto tiempo va a pasar, hermana Vero, para yo recibir? Yo no sé. Yo no sé cuánto tiempo. Yo no sé cuánto tiempo usted va a estar esperando, pero lo que sí le puedo decir, que se mantenga firme en su fe. Porque tenemos un Dios que no miente, que es fiel y Él cumple sus promesas. Y si Él ha prometido en su palabra, Él lo va a cumplir. Él lo va a cumplir. Tal vez ha pasado por burlas, que ya pasó mucho tiempo y no ha pasado nada. Tal vez ha pasado por dificultades y ya pasó muchos años. Si usted sigue y no ha visto nada, déjeme decirle que ya está pronto. El Señor cumplirá su promesa en su vida. Vale la pena seguir avanzando creyéndole al Señor, creyéndole al Maestro. Vale la pena seguir adelante, aunque muchas veces lo puedan mirar mal a usted, o que muchas veces lo puedan mirar con otros ojos, pero vale la pena seguir creyéndole al Señor, porque en Él está la victoria. En Él es que nosotros conquistamos las victorias. Sí, a veces parece ser que no se ven los resultados. Sí, a veces parece ser que ya se está tardando. Sí, a veces se siente que nos quedamos solas y que a veces nos sentimos solas. Pero déjeme decirle que usted no está sola. Que usted no está solo. Dios tiene la respuesta y está en camino. Pero permanezca firme en su fe. Conquiste en el nombre de Jesús, siga creyendo, siga esperando, siga avanzando, porque el Señor cumplirá. Y usted también, así como Jairo, verá la mano de Dios obrando de una manera sobrenatural en su vida. Usted la mirará. Porque ¿qué fue lo que hizo Jairo? Solamente le creyó. Jairo no hizo nada más que creerle al Señor Jesús, y buscarlo. Le dijo: Señor, ven, mi hija. Pero si tú pones la mano, ella se va a sanar. Él estaba convencido, y así tenemos que estar nosotros, convencidos, convencida, de que si Jesús pone la mano, ella vivirá. Mi hijo vivirá. Mi esposo vivirá, mi familia vivirá, mis hermanos vivirán, mi vida. Si aún vemos la palabra del Señor que lo dice, dile a los huesos secos. ¿Y qué dice la palabra del Señor? Todo fue porque es por el poder de Dios. Nosotros estamos, sí, no podemos hacer nada. Pero sí tenemos una fe que es poderosa en el Señor para cambiar muchas cosas. Tenemos una fe que puede mover montañas. Dice la palabra del Señor que aquel que tiene fe puede mover montañas. Entonces sigamos creyéndole al Señor. Si tú has pasado por situaciones en tu vida donde tal vez tu fe te ha faltado porque por las situaciones, circunstancias de la vida que has visto que pasó mucho tiempo y ahí no has visto, sigue creyendo. Levántate en el nombre de Jesús. No retrocedas. Sigue avanzando. La palabra del Señor dice: aquel que perseverare hasta el fin, este será salvo. Persevera, persevera en la dificultad, no solamente en la abundancia, también en la escasez, no solamente en la salud, también en la enfermedad. En lo bueno, en lo malo que tengamos que pasar o atravesar, permanezcamos firme en nuestra fe, porque fiel es aquel que

prometió y Él cumplirá en nuestras vidas. Recobra fuerzas en el nombre de Jesús y levántate. Levántate a seguir avanzando y caminando con la ayuda del Señor. Tú vas a lograrlo. Con la ayuda del Señor tú vas a ver la mano de Dios a favor tuyo. Con la ayuda de Él, no es con tu fuerza. Y muchas veces es necesario que esos momentos difíciles vengan a nuestra vida para que nosotros nos demos cuenta que no es por lo que nosotros podemos hacer, sino por lo que Él va a hacer en nosotros. Así que en esta hora yo te invito a que tú te acerques al Señor, que tú le digas al Señor: aquí estoy. Señor, dame fuerzas cada día más, que mi fe crezca cada día más, que yo reciba fuerzas. Yo no sé por qué situación estás pasando y solamente Dios sabe, porque Dios puso, ¿verdad?, compartir la palabra del Señor y es mi responsabilidad mía de venir y compartirlo con ustedes. Dice la palabra del Señor que necesitamos predicar las buenas nuevas a tiempo y fuera de tiempo. Yo no sé para quién Dios tenía esta palabra, pero sé que la palabra es de Dios y no vuelve vacía. Hay alguien que necesitaba escucharlo. Y Dios te dice: sigue creyendo, porque ya viene, ya viene. Si Jairo pasó por todo eso, ya vio la mano de Dios resucitar a su hija, imagínese un milagro tan grande. Después de que ya había sido declarada muerta su hija, ve y cómo Jesús la resucita. Es un milagro tremendo. Y tal vez puede decir físicamente, lo dice la palabra del Señor, pero también, ¿por qué no espiritualmente creer? Aquel que se ha alejado va a volver, va a recobrar vida en el nombre de Jesús. Aquel que se ha desanimado va a levantarse con fuerzas nuevas en el nombre de Jesús. Aquel que se ha desviado encontrará el camino en el nombre de Jesús. Sigar creyendo, porque Dios tiene pensamientos de bien, dice la palabra del Señor. Yo no sé por qué el Señor puso esto en mi corazón para compartir con usted en esta tarde, pero sé que tiene un propósito. Y no volverá vacía la palabra. Tal vez lo estabas necesitando escuchar. Necesitabas escuchar esta porción de la palabra para recobrar fuerzas. No sé, solamente Dios lo sabe. Pero doy gracias a Dios porque me ha permitido poder estar aquí. Padre, en el nombre de Jesús, yo te doy gracias. Gracias, Señor, porque tu palabra nos da vida, nos da fuerza. Nos da la guianza, nos edifica de una manera especial que solamente tú sabes, Señor. Padre Santo, esta palabra ha sido predicada en esta hora y te doy gracias porque me has dado el privilegio de poder compartir en esta tarde. Para mí es un privilegio poder estar aquí, Señor. Padre, es como un pan para mí, Señor. Es una comida, Señor, poder estar aquí predicando tu palabra, Señor. La palabra también es para mí, Señor. Para mí también, Señor. Mi fe se fortalece. Mi fe, Señor, crece al ver estos ejemplos, Padre. Donde me doy cuenta, Señor, que tú eres bueno. Tú eres, Señor. Tú tienes cuidado de cada uno de nosotros, Señor. Así como lo has hecho en aquellos tiempos, lo haces todavía en estos tiempos. Gracias, Señor, por la vida de cada uno de los que están escuchando en esta hora, Padre. Bendícelos, guárdalos. Y que cada día podamos aprender más de ti, creciendo en conocimiento, Padre, hasta llegar al conocimiento pleno de ti, Señor. Te doy gracias, Padre, por la vida de nuestros pastores que nos permiten poder estar aquí en la radio y predicar, Señor. Por la Iglesia Vida y Esperanza, que son los patrocinadores de este programa, Señor, de esta radio que está llegando a diferentes lugares, Padre. Bendice a cada uno de mis hermanos, que tal vez, Señor, ellos trabajan, no tienen el tiempo para estar aquí, pero están sembrando en Radio Vida, Padre, para que la palabra siga llegando a las vidas, a las familias, Señor. Gracias por cada uno de ellos. Bendice su trabajo. Bendice, Señor. Multiplica, Señor, lo que queda en sus bolsillos, Padre. Y que sigan sembrando para que tu palabra siga llegando, Señor, a las vidas, a las familias. Y pueda traer, Señor, esta esperanza, esta fe, este alimento fresco a nuestro espíritu. Y recobrar fuerzas para seguir avanzando, Señor.
Yo te doy gracias, Padre, por cada uno de los servidores, Señor, que están siempre prestos para servir en tu obra, Señor. Bendícelos grandemente. Y así, Señor, cada uno de mis hermanos, mis pastores, Padre, bendícelos, guárdalos. La familia pastoral, Señor, está en tus manos, Padre. Guarda, levanta vallados de protección, Señor, sobre la familia pastoral, Padre. Y te doy gracias, Señor, por todo en el nombre poderoso de Jesús. La honra, la gloria, la alabanza, Señor, es para ti, mi Rey. Gracias, Padre, en el nombre poderoso de Jesús. Amén y amén. Bueno, esto ha sido todo por hoy. Muchas bendiciones. Ya el tiempo en cabina ha pasado. Y quiero poner una alabanza. Vamos a poner esta alabanza que... tenemos aquí una preciosa alabanza donde es, tú eres mi protector, se llama. Y es muy bonita esta alabanza, escúchela. Y que sea Dios, ¿verdad? También a través de esta alabanza. Ha llegado el tiempo de despedirme aquí de cabina y vamos a dejarla, son 4 minutitos que dura esta alabanza y así me despido hoy en esta tarde con esta alabanza. Y que Dios te bendiga grandemente, que Dios sea contigo siempre, en todo momento. Y recuerda que el Señor tiene cuidado de nosotros siempre. Aunque usted hoy puede pensar que se ha olvidado de ustedes, el Señor no se olvida. Nosotros somos los que muchas veces nos olvidamos de Él, pero Él no se olvida de nosotros. Él tiene cuidado de ti, de mí, de todos. Solo síguele creyendo y vas. Usted verá la mano de Dios a su favor. Muchas bendiciones. Este ha sido todo por hoy. Se despide su amiga y hermana Verónica García aquí de su programa Dios Habla Hoy. Muchas bendiciones.

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Aleluya. ¿Cuántos aplauden a la roca de su salvación en esta tarde? Aleluya. Pueden levantar más fuerte ese aplauso al Señor. Tú eres, Señor Jesús, la roca de nuestra salvación en esta tarde. Venimos, Señor, ante tu presencia con alegría, Señor.

pensamientos. Muchas veces nosotros pensamos y escogemos las cosas que nos parecen que son mejores, pero ante los ojos de Dios puede que no sean las cosas mejores. En el mundo han nacido miles y miles de seres humanos, algunos en una cuna noble, algunos en familias poderosas, pero muchos en familias insignificantes, como el caso de David, que nace en una familia sencilla en Israel. Cuando él habla en el Salmo 51, él dice, y él declara una verdad que para muchos es bastante fuerte. Él dice: en pecado yo fui concebido, en iniquidad mi madre me concibió en pecado. Algunos piensan que David era un hijo bastardo de Isaí, y por eso era el pequeño que mandaban a cuidar las ovejas de la casa. Un día Samuel estaba llorando a Saúl y Dios le dijo: ¿hasta cuándo vas a seguir llorando a Saúl, ya que yo lo he desechado? Ve a la casa, a la familia de Isaí, y úngeme al que yo te diré. Aquel profeta dijo: ¿pero cómo voy a ir? Si Saúl lo sabe, me va a matar. Dios le dijo: di que vas a ofrecer sacrificio. Samuel fue a la casa de Isaí y le dijo: llama a tus hijos. Isaí llamó a sus 7 hijos. Cuando entró el mayor, el primero, Samuel dijo: de cierto que este es el escogido de Jehová. Preparó el aceite y lo iba a derramar, pero la voz de Dios le dijo: no, detente, no es él, porque Jehová no mira lo de afuera, sino lo de adentro del ser humano. De pronto pasó el segundo hijo y Samuel dijo: de seguro que este es el ungido del Señor. Y Dios le dijo: no, tampoco es él. Sucesivamente empezaron a pasar los 7 hijos. Cuando terminó de pasar el 7º hijo, Samuel le pregunta a Isaí: ¿no tienes otro hijo? E Isaí dice: sí, tengo al pequeño. Déjeme imaginar, no me pida el verso. Quizás dijo: tengo al que me da vergüenza, porque es un hijo que tuve ahí pequeño, y no es como estos 7, pero lo tengo cuidando las ovejas. Samuel le dijo: manda a traerlo. Fueron a traer a David. David venía del campo de cuidar ovejas. Pero cuando el joven David entró en la casa de Isaí y el profeta Samuel estaba ahí, la voz de Dios le dijo: levántate y úngelo, porque este es el que yo he escogido. Tal vez David nunca se lo imaginó. Tal vez en su mente él era desechado por sus hermanos, no lo quería. Se ve que lo regañaban, se ve que le decían que era soberbio. Pero cuando estaba ya en las ovejas, cuando estaba cuidando las ovejas, David tal vez que no tenía el amor de sus hermanos, tal vez se sentía rechazado hasta cierto punto. Él encontró que había alguien que no lo rechazaba. Él encontró que había alguien que lo amaba profundamente. Y allá en medio de ese rebaño, empezó a cantarle al Dios del cielo. Empezó a conocer que hay un Dios en el cielo que no mira como tu padre mira, que no mira como tu madre mira, que no mira como tus amigos miran, que te mira con ojos de amor y ojos de misericordia. Y ese Dios le empezó a revelar cosas maravillosas. Déjeme imaginar. Siéntense, por favor. Un día David empezó a cantar, se agarró su arpa y empezó a decir: el Señor es mi pastor,
y nada me faltará. Cuando él entró en ese momento de adoración y de exaltación a Dios, la desgracia, un oso o un león, se había llevado una oveja. Y eran las ovejas de su padre. Cuando David vuelve del éxtasis de adorar a Dios, se da cuenta que falta una oveja. Y se da cuenta que hay pisadas de león o de oso que se han llevado la oveja. Y él dice: Dios, por adorarte me han robado una oveja. Pero Dios le dice: pero yo estoy contigo. Levántate y ve detrás de ese león y de ese oso. Él cuenta en su testimonio que se levantaba, iba detrás del león o del oso, y cuando lo alcanzaba le decía: devuélveme la oveja o te mato. Sus manos recibían unción de lo alto. Su corazón era un corazón aguerrido, valeroso, potente para rescatar las ovejas. Nadie lo sabía, pero sus manos habían matado leones y habían matado osos, porque conocía al Dios cuyo poder y fortaleza viene con la unción del Espíritu Santo. Eran sus experiencias, era su manera de conocer a Dios. Él tenía a alguien que estaba con él cada momento. La historia dice que un día Israel entró en guerra. Los hijos de Isaí fueron llamados al ejército, y aquellos soldados salían a enfrentarse a los filisteos. De repente, un hombre como de 3 metros de alto, fuerte, aguerrido, varón de guerra, empezó a insultar a los escuadrones de Israel. La Biblia dice que salía por 40 días y decía: denme un hombre que pelee contra mí, un hombre que si es capaz de vencerme, nosotros los filisteos seremos siervos de Israel. Pero si yo lo venzo, ustedes serán nuestros siervos. Cualquiera que miraba a aquel hombre de 3 metros aproximadamente de alto, pues miraba su lanza, que miraba sus armas, sentía temor. Todo el ejército de Israel, cuando lo veía, decían: ¡wow! ¡Qué grande ese hombre! ¿Quién puede pelear contra él? ¿Quién puede destruirlo? Todos lo veían hacia arriba. Un día Isaí le dijo a David: ve a ver cómo están tus hermanos, llévales quesos y pregunta cómo está la batalla. Aquel muchacho llevó quesos al ejército de Israel. Ese joven sabía amar a Dios. Ese joven sabía que Dios era grande en poder y en misericordia. Y cuando llega al campo de batalla, escucha lo que aquel gigantón dice. Y se siente ofendido. ¿Cómo es posible que ese hombre insulte a los escuadrones de Israel? Él se acordó del oso. Él se acordó del león. Todos, escuche bien, todos en el ejército decían: ¡qué grande es ese filisteo! Pero ante los ojos de David había alguien más grande que ese filisteo. Había alguien más poderoso que ese filisteo. Había alguien que sus ojos no podían ver la dimensión de grandeza que tuviera. Empezó a preguntar y dijo: ¿por qué dejan que insulte a los ejércitos del Señor? Averiguó que el rey había ofrecido regalos y premios al que lo venciera. Él dijo: yo voy a ir y voy a pelear. La historia dice que le pusieron la armadura de Saúl y probó caminar y no podía, porque no se puede vencer con armas humanas, porque está escrito: no es con fuerza ni con espada, sino con el poder del Espíritu Santo de Dios. No es con inteligencia, no es ni siquiera con habilidad, es con la unción maravillosa del Espíritu de Dios.
Él le dijo a Saúl: ¿sabes qué, rey? Yo no puedo caminar con esto. Déjame ir a pelear. La batalla se enfrentó. Usted sabe la historia. Aquel gigantón, cuando lo vio, lo menospreció porque dijo: es un muchacho, no va a saber pelear, no sabe nada. Le dijo: te voy a deshacer, voy a cortarte la cabeza, voy a dar tu carne a las aves del cielo. Le quiso meter miedo y temor, pero David dijo: miedo a mí, yo que estaba en el secreto de Dios, yo que estaba en la presencia de Dios, he aprendido a no temer, no tengo temor. Amados hermanos, porque cuando está en medio nuestro el Dios poderoso, ¿quién contra nosotros? Si aún el enemigo se levantara, poderoso es Dios para destruir toda fuerza del enemigo. Todos lo miraban grande. Ante los ojos de Israel, Goliat era grande, pero ante los ojos de David era un enano. David dijo: ¿te parece grande Goliat? Y alguien dijo: sí, qué grande es. Y David dijo: no conoces al grande. Si conocieras al grande, mirarías qué pequeño es ese Goliat. Yo no sé cuál sea tu problema, yo no sé cuál sea tu necesidad, yo no sé cuál sea el Goliat que te está atacando. Quizás lo veas grande, pero esta tarde aquí está el verdadero grande, aquel que está sentado en el trono, aquel que tiene el estrado en sus pies sobre la tierra. Ese es el verdadero grande. Grande es aquel que hizo el cielo y la tierra. Grande es aquel que nació en Belén. Grande es aquel que llegó a la cruz del Calvario y dijo: consumado es, y tengo las llaves de la muerte y del reino, y puedo salvar, y puedo sanar, y puedo resucitar al ser humano. Esta tarde yo quiero que usted sepa que el grande está aquí. La batalla comenzó. David corrió al arroyo, agarró 5 piedrecitas. Goliat agarró su lanza. Pero aquella onda de David, aquel brazo de David, lo empezó a mover una unción poderosa. Cuando aquel jovencito empezó a mover su brazo, el Espíritu Santo sincronizó la piedra. El Espíritu Santo dijo al ángel que estaba allí: cuando suelte la piedra, se la incrustas en la frente a ese enano que está enfrente de David. Cuando David soltó la piedra, aquella piedra se incrustó en la frente de Goliat, y el que el hombre creía que era grande cayó desplomado. David demostró algo. David le hizo saber a Israel que lo que los ojos ven no es cierto, que lo que los sentidos ven no es cierto. David le hizo saber a Israel que él no caminaba por lo que veía o por lo que sentía, sino por lo que creía en su corazón. Y él sabía que Dios estaba con él. Y esta noche yo te invito para que no cantes ni alabes por lo que ves o lo que oyes o lo que sientes, sino por lo que crees en tu corazón. Porque aquí está el grande, el todopoderoso, el que está sentado a la diestra del Padre. Y esta tarde yo quiero decirte: ¿cuántos creen que Él es el Dios grande y poderoso? Oh, no importa cuántos Goliat hayan, no importa si los problemas se ven grandes, si esta noche lo alabas, si esta noche lo bendices, si esta noche te das por entero y le proclamas grande a Él, todas las cosas serán pequeñas delante de sus ojos, y de su presencia la unción puede descender, y su mano se puede extender, y un milagro puede suceder en tu vida. Porque aquí vamos a adorar y a bendecir al grande. Vamos a unir nuestras voces para proclamar que Dios es grande, que solo el
es digno de ser alabado, que Él es digno de ser bendecido, que es poderoso, que es digno y que se mueve en medio nuestro. Aquel que está en el trono y al Cordero sea la gloria, la alabanza, el poder, hoy y siempre. Él es el verdadero grande. ¿Cuántos están listos para cantar y adorar al grande? ¿Cuántos están listos para danzar delante del grande? ¿Cuántos están listos para decir: Jehová es grande, poderoso, digno de ser alabado? Prepara tu corazón y dile al que está a tu diestra: ahora es el momento de proclamar que Dios es grande. Ahora es el momento de proclamar que Él es digno. Juntos todos, como una sola voz. Nuestro hermano Fito Delgado, el grupo Inspiración, vamos a proclamar que Dios es grande, que solo Él es grande y que solo Él merece toda gloria, toda alabanza y todo el honor.

0: las 3 en punto.
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0: Eres rey de este pueblo, eres Dios en esta ciudad, el Señor de esta nación. Eres Dios,
1: eres nuestra esperanza, eres luz en la oscuridad, eres paz alcanzado, eres Dios.

0: Son las 4 en punto.
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0: 5 en punto.
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5: Porque mayor eres tú, Señor, que estás conmigo, que el que está contra mí.

Señor, en el nombre de Jesús, hoy nos levantamos y le pedimos al Señor que se levante

0: las 6 en punto.
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0: Son las 7 en punto.
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Yo la veo, yo la veo. Esa generación que no se detiene, yo la veo, yo la veo. Esa generación que ha probado, pero que no se conforma, sino que anhela más, sino que cree en el poder de Dios por encima de todo. Esa generación que se levanta sedienta, apasionada. ¡Oh!

acusaciones del enemigo, gente que no se va a inclinar ante las propuestas del sistema de este mundo, gente de carne y hueso, pero que solo se inclina ante el Rey de Reyes, el Señor de Señores.

Amén, Señor. Empieza a soplar con el viento de tu espíritu, con el aliento de Cristo sobre cada uno de nosotros.

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